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en la parla de Mix Radio, abriendo esta parla de hoy. Right. Hoy martes. Hola. Qué raro, ¿eh? Es martes, sí, yo no sé ni en qué día estoy. Ah, no, sí, sí, es martes. Martes en la noche. Así que eso significa que comienza la parla de Mix Radio.

0: que lágrimas de los hinchas de Nacional, no, se pasaron, respeten. El que gana es el que celebra, nada que hacer. Una cosa es que tú pierdas una final y otra cosa es que la pierdas con la hinchada más montadora de todo el país. Tienen que aguantarse ahora. Se ponen a buscar al juniorismo el resto del año, todo el torneo. Bueno, nada, se aguantan. Hay que cobrar. ¡Pegue mi juniorismo! Bueno, bienvenidos esta noche. ¿Cómo les fue el fin de semana? ¿Todavía les duele la cabeza de tanta celebración desde ayer? ¿Siguen encontrando maicena por todos lados o qué? ¿Fueron a trabajar hoy? ¿Se incapacitaron? No. A ver qué dice la gente. Bienvenidos a La Parla. Hola.
1: Oye, Orly, que vayan a llorar a la llorería. Que vayan a llorar a la llorería. A la llorería, que llore.
0: Ay, ay, ay. Que vayan a poner la queja en el CAI. Dice por aquí, hola, Orly. Buenas noches. Ya estamos modo mix en La Parla. Saludos para Chay también.

0: Por ahí los voy a estar leyendo. Ahorita más adelante nos vamos a meter a todo el tema de misterio. Y es martes de misterio, obviamente. Claro que sí, hay tema misterioso para esta noche. Para que se pongan modo mix y empiecen a opinar ya en un rato. En esta noche en la parla de Mixer Radio. Voy a arrancar con esto, ¿ok? Así andamos nosotros. Fronteamos porque podemos. Porque somos los campeones.
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Hey, ando saludando gente que anda activa esta noche, aprovechando que el clima está así como lluvioso. ¿En qué andan ustedes? ¿Dónde andan en esta noche? Me lo cuentan a través del 301-301-1039, el WhatsApp de Mix Radio. Si andas modo Mix, cuéntamelo de una. Bueno, yo creo que está lloviendo en gran parte de la ciudad. Por lo menos serenando, creo yo.

0: Jesús Barraza que me dice: hola Orly, reportándome. Llueve en el norte, Orly. Está lloviendo para el norte. Para el norte de la ciudad, es que llueve, le dicen por aquí. Jesús Barraza en modo mix radio en esta noche también. ¿Quién anda modo mix? Hola.
1: Vamos, Orly, saludito, Orly. Saludos.
0: La buena, papá. Bueno, no dijo el nombre, ¿eh? Pero él quería mandar saludos. Mándame el nombre, brother. ¿Quién anda modo mix? Hola.
2: Orly, mi buenas noches, te saludo hasta Siquilla, Juan Malambo. Ahí le informo, fuerte aguacero, Ciudad Caribe. Y está la laguna, tiene que buscar una lancha.
0: Chalupa.
2: Después no diga que no la avisamos.
0: Bueno, ya saben, si van a pasar por ahí, saquen la chalupa, la canoa. Al menos unas botas. ¿Quién anda modo mix? Hola.
1: Vamos, Orly, saludito, Orly.
0: Okay,
1: saludos.
0: Okay. Kevin Viloria reportándose también a esta hora de la noche con Mix Radio. Ey, ¿saben qué? Ya sonó Don Omar. Pero me estaban pidiendo una por allá hace un rato que yo creo que vale la pena hacer un doble play aquí en Mix con Don Omar. Vamos con esta, con Don Omar y Plan B. Junto a Chencho y Melvin, Plan B. Mix Radio en la noche comandando. 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

Aquí está Mix Radio esta noche. Cositas que hacíamos. Creo que ese clasiquito quedó muy bien con esta noche. Sí, con esta lluvia, con este clima, en esta noche de martes, en modo Mix Radio.

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0: los dragones, o bueno, dragón y caballero, no, en esa época todavía los dragones, sí, los dragones. Aquí están en Mix Radio en esta noche, en este martes lluvioso. Cae la lluvia. Y la gente anda en modo mix, escuchando Mix Radio. Después de un fin de semana bien largo, ¿eh? Un fin de semana con Puente, un fin de semana con Estrella del Junior, un fin de semana con todo, mejor dicho, todo este fin de semana. Y agárrense porque ya va a comenzar el Mundial. Bueno, le dijeron a Junio, mira, hay todo esto para hacer que ni mayo, ni abril, ni mejor dicho, nadie quiso hacer. En marzo, febrero, enero, nadie quiso hacer todo eso. Y Junio dijo, bueno, yo voy para esa, ¿qué es lo que hay que hacer? Si nos organizamos, alcanzamos a hacer todo en junio. No pasa nada. Hay de todo en junio, mejor dicho. Caen las hijas de mi tío también. Ya les pagaron las hijas de mi tío. Nada, todavía nada. Ni rastro por ahí. Dejen de revisar la aplicación del banco, que eso llegue una notificación. Ya. Ya dejen de abrir esa aplicación del banco una y otra vez. Los va a bloquear la misma aplicación. Que por comportamiento extraño. No, cualquier cosa soy yo. Que entro una y otra vez a ver. ¿Quién anda modo mix? Hola.
1: Ey, viejo Orly, estamos modo mix, papi. Estamos activos, mijo. Ey, viejo Orly, una pregunta. ¿Tú no eras el que tenía una camisa como de mantel de mesa en efectividad de Salchipapa? Comenta.
0: Tiene camisa como mantel de mesa. No, yo no tenía. Tiene camisa como mantel de mesa. Respeta, vale. Tenía una camisa negra, una camiseta negra. Creo, sí, me acuerdo. Dice por aquí, hola Orly, buenas noches. Estamos en modo Mix Radio. Saludos para Yuse también, reportándose en modo Mix. Dice por aquí, hola Orly, no es junio, es Junior, el mes de Junior. Ah, que no estamos en el mes de junio, sino en el mes Junior. Que quede claro, ¿eh?

0: la de Mix en la noche. Pero como el día está así, lluvioso, ustedes me dicen qué canción le ponemos a esta noche. Como la noche está así lluviosa, me dice Buff Orly, para esta noche aguanta un temita así en Mix Radio. Dale, va para esa. Mientras tanto, yo me voy con esta.
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0: DC Arcángel.
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0: a ver qué me manda la gente por ahí, qué pide la gente.

0: Luis Terlavoz, Sono se llama esto. Aquí está en Mixer Radio esta noche en La Parla.
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0: La Parla de Mixer Radio. Bueno, creo que el clima nos acompaña hoy en hoy. Esta noche lluviosa para contar historias misteriosas. Martes de Misterio en Mixer Radio. Les había dicho que traía tema de la noche para hoy. Bueno, les voy a contar. Les voy a contar primero cómo llegué a este tema y dije, hey, vamos a retomar esto ahí en Mix, porque el fin de semana tomé un taxi, bueno, un servicio de aplicación. Y pues empecé como a conversar con el conductor. Me dije, hey, Orly, yo escucho el martes de Misterio ahí en Mix y la cosa. Y empezó a contarme algunas cosas raras que le han pasado conduciendo, ¿no? Trabajando. Siempre que ha estado ahí como trabajando, me dice que le han pasado como cosas raras, como cosas misteriosas. Como que sí es de esas personas que pueden contar que han visto cosas paranormales, que han experimentado cosas raras con sus ojos, que dicen, yo vi, a mí no me contaron, yo una vez me pasó esto, cuando estaba conduciendo, estaba trabajando, y me ocurrió esto. Entonces dije, bueno, ya que, es más, ese mismo día le dije al oyente como que, bueno, dale, vamos a hacerlo de nuevo ahí en Mix, porque ya una vez habíamos hecho como ese tema. Pero hoy quiero que si tú que me estás escuchando, alguna vez trabajando de noche, por ejemplo, conduciendo, si trabajas en vigilancia, bueno, cualquier trabajo que hagas, si alguna vez estando trabajando experimentaste algo paranormal, viviste algo raro, algo extraño, y no se te olvida, porque una vez te pasa una cosa así, nunca más se te olvida, se te queda ahí guardada en la memoria para siempre. Es más, yo sé que ahora que estoy hablando de esto, enseguida te acordaste de qué es, o sea, de qué fue lo que te pasó, cuándo te pasó, viste algo, escuchaste algo. Si tienes una historia de algo paranormal, misterioso, que te haya pasado mientras estabas trabajando en tu lugar de trabajo, en lo que te dedicas todos los días, esa actividad que haces todos los días, ¿te ocurrió algo paranormal? Hoy quiero que me lo cuentes, quiero que me mandes nota de voz, 301-301-1039. Podríamos decir también que muy especial para conductores, que era lo que ese día me estaba contando el amigo conductor, que me decía que justamente es una profesión o es una carrera, es una labor en la que siempre pueden ver cosas raras o experimentar cosas paranormales. Como que muchos han manifestado que han visto cosas paranormales durante su actividad. Así que quiero que hoy ustedes se reporten a través del WhatsApp de Mix y me vayan contando qué es eso raro, qué es eso paranormal que alguna vez les pasó, y me lo cuentan como nota de voz, porque ya en un rato vengo con historias, ¿ok? Voy con esta canción de Wisin y Yandel. Y ya vengo a ver qué historia me mandan los oyentes de Mix esta noche. Si te pasó algo paranormal en tu trabajo alguna vez, cuéntamelo.
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0: Esa me la habían pedido por ahí también a través del WhatsApp de Mix Radio. Me habían dicho, Orly, dale play a la sensación del bloque.
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0: En La Parla de Mix, que además hoy, como es martes, estamos hablando de temas misteriosos. Además que el clima como que se presta para este tipo de historias. Hoy, si tienes una historia de algo paranormal que alguna vez te pasó, estando en tu lugar de trabajo, en la actividad a la que te dedicas, alguna vez viste algo raro, te pasó algo extraño, algo paranormal, mándame tu audio, tu nota de voz y cuéntanos qué fue lo que pasó. Voy con un oyente, vamos a comenzar. Primera historia por aquí. A ver qué le pasó a un oyente de Mix. Hola.
2: Dímelo, Orly, yo estoy escuchando Mix Radio. Bueno, Orly, hace algún tiempo me pasaron cosas cuando trabajaba en una bodega en Granabasto. Uh-huh. Me acuerdo que yo ya se había retirado todo el mundo del CEDI y yo estaba haciendo el cierre y me abrieron la puerta del horno microondas, ya estaba todo oscuro y el microondas cuando tú lo abres, él te bota una luz.
0: Okay.
2: Me asusté, pero no le paré bola y cuando me dirijo hacia los vestieres de los hombres para cambiarme, porque ya me voy, la puerta de los hombres está cerrada. Y me dirijo a las cámaras para validar. Obviamente lo hice después. Y me doy cuenta que la puerta se cierra sola y la puerta del microondas se abre sola. Siempre quedé con la duda, pero me generó mucho miedo. Y más nunca me quedé solo. Siempre hacía el cierre con algún compañero para que no me diera más temor todas esas cosas.
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0: La Parla de Mix, ustedes me mandan su nota de voz y me cuentan si alguna vez les pasó algo extraño o algo paranormal estando trabajando en su lugar de trabajo. En esa profesión a la que se dedican, esa actividad que hacen todos los días. Hubo un día en el que algo raro te pasó, así como nuestro oyente. Bueno, mándame nota de voz. En un par de canciones viene otra historia. Este martes de Misterio de Mix.

0: Noche lluviosa, noche de martes, 9:05 minutos. En el martes de Misterio de Mix.
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0: Martes de Misterio aquí en Mix Radio. Y hoy ustedes me cuentan si alguna vez les pasó algo paranormal en su actividad, en su trabajo, en su labor diaria, en su oficio, en su profesión. Un día normal, tú estabas ahí en tus actividades de todos los días y algo paranormal te pasó, algo extraño te pasó. Bueno, me lo mandas como nota de voz. Voy con otra historia de otro oyente, la parla de Mix. Hola.
2: Hola, Orly, no me lo vas a creer ya, pero yo era una de las personas que yo en espanto yo no creía. Hasta que ya me espantaron dos veces y se me quitaron las ganas de decir que esa vaina no existe y nada de esa vaina, porque yo era la persona que yo decía, che, ¿tú qué vas a ver esa vaina es mentira? Ya, resulta y pasa, yo soy conductor de plataforma ya, eso fue un sábado a la 1 de la mañana, ya tarde, ya amanecida, ya, viene la pelada y hace un servicio en driver, yo vengo, la recojo, ella estaba abajo de un palito, sola, eso se me hizo raro ya, estaba sola, así, oscuro, eso ahí, se me hizo raro, ya. Entonces yo la voy detallando en el camino, la voy detallando, ojitos verdes, pelo mono, tenía como 18, 19 años, va, linda esa pelada, marica. Yo cuando vi me enamoré, yo dije, oh, voy a quitarle el número, ya, hermosa, marica. Para bola, cuando yo llego al destino, ella viene y me paga, pero yo sí veo que

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1: Hora de otra historia aquí en Mix Radio. Y estamos escuchando a muchos oyentes que nos están contando cosas paranormales que les ocurrieron mientras trabajaban. Cosas raras, extrañas, misteriosas que les pasaron en su lugar de trabajo. Hola.
2: Hola, Orly. Buenas noches. Saludos. A mí una vez me pasó algo que muchas personas no creen cuando yo le relato la historia. Una noche trabajando en una casa que en ese entonces hacía el minuto de Dios para regalar a las personas menos favorecidas o personas pobres que no tenían para comprar su casa. Eso fue en Ciénega Magdalena. Ese es por ahí por el matadero, antiguo matadero. Es la vía sevillana. Yo trabajé ahí como guarda de seguridad con un compañero que vino de Santa Marta. Como a la 1, 2 de la mañana, él pasamos la roda y él se sentó en una silla. Pero el compañero tenía la mala costumbre de siempre andar con el teléfono en la mano. Uh-huh. Y yo lo regañaba. Curso, deja el teléfono, que desde lejos no van a alinear y no van a hacer un daño. Entonces yo llegaba y me metía en un cargador pequeño que le hice en boca a boca. Y yo me lo quedaba mirando así y de pronto vi que sonó como si fuera una garnata. Pero el pelado, el compañero salió para un lado, la silla para el otro, el celular para otro lado. Pero Orly, eso fue tremenda cachetadona que le pegaron al compañero. Y ese pelado lloraba, yo asustado porque, o sea, yo lo estaba viendo y de repente escuché como una garnata, pero una cosa tremenda. Y cayó por allá con tisilla, el celular por un lado, la silla por otro lado. Y él se puso a llorar porque en esos predios salió una bruja. Y a la hora, Orly, yo no me explico por qué. Y cuando lo cogí, le di agua y con la linterna del celular, lo más raro era que tenía las manos pintadas, los dedos pintados en la cara. Y ese pelado lloraba porque él decía que se iba a ir. Yo le decía, curso, no señor, usted que no se va, usted aquí no me deja solo. Y llamamos al supervisor, pero ese supervisor era más morgue, no, nunca llegó. Esa es la historia que te quería contar, Orly.
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1: Noche de Misterio aquí en Mix Radio. Un par de canciones más, 10 minutos. Otra historia de otro oyente de algo paranormal que le pasó en el trabajo.

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1: Lo que me gusta de este martes de misterio es que ustedes nos cuentan cosas que les han pasado a ustedes mismos, ¿ah? En las que ustedes son los protagonistas. Esas son las características, mejor, esas son las características de estas historias. Ahora sí, me voy con otro oyente a través del WhatsApp de Mixer Radio que me cuente si alguna vez vivió algo paranormal mientras trabajaba, en su lugar de trabajo, estando trabajando. La Parla de Mix, hola.
2: Dímelo, Orly, ¿cómo está?
1: ¿Qué va, brother?
2: ¿Cómo va la noche, papá? Bueno, te cuento, hace un par de años yo trabajaba para una empresa que se dedica a hacer estudios de suelos. Yo era el conductor de la camioneta donde se transportaban los equipos. Una vez nos mandaron a hacer un estudio allá en una ciudad, en un pueblito, perdón, que está cerca de Medellín. Yo de preferencia elegí viajar de noche, porque siempre me ha gustado pues manejar de noche, todo más despejado, menos temperatura. Y cuando pasamos un pueblito que se llama Santa Rosa de Osos, eso por lo general es una zona montañosa, se nos presenta una figura en la carretera. Yo pensé que de pronto era algún animal, una vaca, uno nunca sabe, pues eso es peligroso, ir a una velocidad de 80, 100, impactar con un animal de eso es un accidente trágico. Pero cuando me acerqué un poquito más y puse las luces altas, era como la figura de una persona. Se quedó ahí quieta, ponle como 10, 15 segundos y de la nada, desapareció. Yo lo vi, los compañeros lo vieron porque ellos venían dormidos y cuando yo veo, yo lo despierto para ver, para que me ayuden, porque uno nunca sabe. Y bueno, hasta el sol de hoy, tal incertidumbre, y solamente me pasó esa vez. Hice muchos viajes más y nunca más se me volvió a presentar eso ni ninguna otra cosa. Entonces no sé qué habrá sido realmente, pero se vio clarito, clarito, y todos mis compañeros lo vieron.
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1: Tema de la noche, si alguna vez te pasó algo paranormal en tu lugar de trabajo, me mandas una nota de voz, así como esa del amigo oyente que le pasó ahí mientras trabajaba, iba en un viaje de trabajo y vio algo paranormal. ¿Cuál es tu historia? Mándala como nota de voz. WhatsApp de Mixer Radio en La

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0: Chano. Sí. Aquí está Mix Radio, su nombre, mi cuaderno, en Mix, en la que comanda cada noche. Y hoy es martes de Mixterio.
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0: Así que bueno, mientras sigue lloviendo, seguramente en algunos sectores de la ciudad, en algunas partes, e incluso hasta del país, porque ahorita había gente por ahí hasta de otras partes diciendo que, hey, sí, Orly, por acá llueve esta noche. Así que el tema de hoy, del martes de Mixterio, queda bien con este climita. Hoy estamos hablando de si alguna vez en tu lugar de trabajo experimentaste algo paranormal, si alguna vez estabas trabajando y algo raro te pasó, algo como misterioso, te has preguntado toda la vida qué fue lo que escuchaste, qué viste, ¿sabes? Vamos a ver qué cuenta la gente por aquí en nota de voz. Hola.
2: Dorley, aquí en modo Miss, activo. Oh, Dorley, a mí me pasó una vaina que es la hora y todavía yo sigo pensativo, marica. Dorley, como hace 15 días, yo recojo un cliente por ahí, por el Parque Venezuela, marica. Y la cliente iba para allá, para el Portal del Prado, 25 pesos, me acuerdo yo que le cobré la carrera a la nena.
0: Ajá.
2: Y Dorley, párale bola que llego yo al edificio, la nena viene, normal, la nena entró, yo le abro la puerta y la nena entró, no me saludó ni nada. Y la nena iba como con el teléfono, iba a concentrar con el teléfono. Y nos joda, Dorley, en todo el camino no hablamos para nada, marica. Cuando ya llegó la cliente, Dorley, por ahí por el portal, hecho, Dorley, la pelada me paga, un billete de 20 con uno de 5, me acuerdo yo. La pelada se bajó, Dorley, o sea, yo llegué al punto donde la aplicación me decía, ¿sí me entiendes? Donde tenía que dejar al cliente, yo lo dejé y se bajó la nena. La nena no me dijo absolutamente nada, Dorley, nada, nada. En todo el camino no me dijo nada. Yo dije, no, mínimo, quién sabe, está aburrida o vendrá de algún entierro. Uno no sabe, Dorley, a veces. Y Dorley, cuando ya la cliente se va, yo estoy guardándole la plata, el dinero. Cuando yo voy a darle como completada la carrera, yo, Dorley, parale bola que cuando yo voy a darle a completar la carrera, el cliente me llama, o sea, la pelada me llama por teléfono, la que está en la aplicación de la carrera me llama por teléfono. Y la pelada me dice, niño, ¿será que te estás demorando mucho? ¿Por dónde vienes? Porque te estoy acá esperando, que no sé qué, porque no has venido. Y yo le dije, pero ¿cómo así, amiga, si yo te acabo de dejar en el punto donde tú colocaste la dirección? ¿Cómo así, amigo? Si yo te estoy aquí esperando, que no sé qué, estoy acá afuera del hotel, ¿por qué no has venido? Me parece una falta de respeto, ¿qué tal? Y yo, pero amiga, ¿cómo así, amiga? Si yo acabo de recoger a una muchacha allá, la acabo de dejar y me pagó con un billete de 20, con un billete de 5. Amigo, estás equivocado, amigo, yo estoy acá, que no sé qué, ¿qué tal? Y yo le dije, amiga, ¿será que me puede hacer el favor y me envía una foto ahí por el chat? Y, o sea, que se encuentra ahí. Y eche, Dorley, cuando yo entro al chat, la pelada me manda la foto, marica. Ojo, a Dorley, yo quedé loco, marica. Dicho, pero ¿cómo así, marica? Entonces, ¿quién fue el que yo llevé, marica? Ojo, Dorley, se me da por regresarme, marica. Yo me regreso nuevamente, Dorley. O sea, yo del portal me regreso por el Parque Venezuela. Iba metido, Dorley, porque yo estaba con culo intriga, marica. Y eche, Dorley, cuando yo llego ahí, ahí no hay nadie, marica. No hay nadie en Dorley, ahí en el conjunto no hay nadie. Se me da por preguntar al celadero, no, amigo, lo que pasa es que yo como hace 6, 7 minutos estaba hablando con una muchacha, ella me mandó una foto que estaba aquí, que no sé qué, y eche Dorley, el man me dice que nada, que ahí no había nadie tampoco, Mari. Entonces yo no sé, Dorley, si es que me está mamando gallo la pelada, o es que, yo no sé, marica. Pero yo siempre he quedado con la intriga, Dorley, siempre he quedado con la intriga, marica. A culeviaje, marica. Se me pararon hasta los pelos, Dorley. Pensé otra vez en esa vaina, marica. Wow.
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0: Así que, si tú también tienes una historia de algo misterioso que te pasó cuando estabas trabajando en tu lugar de trabajo, en tu actividad diaria,
3: si tienes pantalón
0: en tu trabajo, que has hecho todos los días, pero hubo un día raro, un día en el que algo paranormal te pasó, y no se te olvida esa historia nunca, cuéntala en el martes de Mixterio de Mix.

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0: La Villa. Y como dice el tío Ryan, La Villa, La Villa, en modo Mix Radio esta noche con Capo y Ryan Castro. Estamos en martes de misterio, así que esta noche, si a ti alguna vez te ha pasado algo extraño, paranormal en tu trabajo, bueno, lo puedes contar, ¿eh?, a través de nuestro WhatsApp, enviando tu nota de voz, porque ese es el tema de la noche. Historias de oyentes de Mix a los que les haya pasado algo paranormal en su lugar de trabajo. Quiero saber si tienes una historia, que me la envíes al 301-301-1039, el WhatsApp de Mix Radio. Aquí va otro oyente con otra historia, hola.
1: Bueno, imagínate que yo me encontraba en la oficina. Uh-huh. En el lugar donde yo trabajo, en diferentes momentos de la vida han fallecido personas por diferentes circunstancias. Okay. Ya no te voy a decir en dónde trabajo ni la empresa porque no aguanta. Pero el punto es que ha muerto en diferentes momentos. Ha pasado mucha gente en ese sector.
0: Okay.
1: Y traigo a colación esto porque donde estaba mi oficina, el grupo de trabajo se había ido. Y yo de un momento a otro sentí que la atmósfera se puso hostil. Uh-huh. Y cuando fui a abrir la puerta de la oficina que tenía al lado, pensando que alguien estaba tecleando súper duro el computador, así la tecla le daban súper duro, y abrió la puerta, no había nadie. Me asusté, me dio un escalofrío, corrí, realmente fue horrible. Cuando ya por fin logro reincorporarme, recoger mis cosas, pedirle a alguien que me acompañara y contar lo que me pasó, lógicamente la gente se ríe, no le creen. Me volvió a suceder la semana pasada. Esta vez no me asusté, me hice la marica, no abrí la puerta, no abrí nada, solamente me retiré. Hice de cuenta como si no hubiera escuchado nada, pero realmente sí se siente feo.
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0: Ahí está, otra historia de otro oyente. Saludos para aquí, para Andrés Jimena.
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0: que... La Caballota, güey. Saludos también por aquí, por ejemplo, para Eros Gañán, que anda modo Mix. La Patrulla del Momento anda modo Mix a esta hora de la noche, escuchando Mix Radio, escuchando la emisora que comanda. Bueno, ahí está, ya escucharon otro caso, otra historia de otro oyente. Así que si tú tienes una historia parecida, o si tú dices, uff, yo tengo una terrible que me pasó una vez en mi lugar de trabajo, me pasó tal cosa, Orly, aquí te va la historia, Orly. Bueno, va, nota de voz al WhatsApp de Mix Radio.
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0: Esta es de las mejores que hicieron juntos. La canción en esta noche, como es martes de misterio en Mixer Radio, estamos hablando de cosas misteriosas, cosas paranormales que te han ocurrido, que te han pasado mientras trabajabas o en tu lugar de trabajo. Saludos para Linda, Linda Oe, que siempre anda por ahí en modo mix, escuchando Mixer Radio. Ahí se reporta, también trabajando, me imagino. Anda modo mix esta noche. Bueno, voy con otro caso, otro oyente que nos haya contado en nota de voz qué cosa paranormal ha visto o le ha pasado en su lugar de trabajo. Hola.
1: Llama a Orly. Buenas noches. Saludita aquí de la nevera, amigo, prestando servicio. Pues, mijo, ¿qué te voy a decir? Sí, a mí me han pasado muchas cosas. Desde que entré en la vigilancia, no veo muchas cosas. Como, por ejemplo, a mí cuando me toca planillar en los sótanos, que son los vehículos, eso es un inventario vehicular. Orly, yo... ¿Cómo es que? Yo veo que se me ponen al ladito, me hablan en el oído, ¿sí me entienden? Ajá. O si no, que me toquen. O otra, que cuando estoy con la linterna mirando qué vehículo tiene rayón y eso, y de repente veo una cara adentro del vehículo. Pues, ¿qué lo voy a decir? Sí me da, siento nerviosismo, miedo, no decir que no. Pero ya uno con el tiempo, ya uno se acostumbra. ¿Sí me entiende? Ya. Y pues, más en el conjunto donde estoy trabajando, ya han muerto como 3 o 4 personas ahí dentro del apartamento. Y sí. Me han asustado bastante mucho en los sótanos, ¿sí me entiende?
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0: La Parla de Mix con casos de la vida real, con experiencias misteriosas que les han pasado a ustedes. Ese es el tema de hoy, cosas paranormales que te hayan pasado en tu lugar de trabajo o mientras trabajabas. Me lo cuentas en este martes de Misterio por Mix Radio. Yo soy Orly DJ y en la noche estás modo Mix.

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1: Vamos a cerrar este martes de Misterio con sus historias, las últimas de esta noche, de oyentes a los que algo paranormal les ha pasado en su lugar de trabajo. Si a ti alguna vez te ocurrió algo paranormal mientras trabajabas, mientras estabas ahí en tu actividad, en tu labor, ocurrió algo misterioso, bueno, lo puedes contar en nota de voz. Hola.
2: Hey, buenas noches, Orly. No hay modo mío, escuchando a mí, sino 3.9, el sonido de la calle. Como va sobre el tema de hoy, pues, yo no sé si esto le habrá pasado a alguien más, o solamente me pasó a mí, o qué, no sé, pero bueno, ya eso hace muchísimos años. A mí me hacía el delicioso una bruja. Oh, esto no es paja, esto no... es algo serio.
1: Ok.
2: Hey, Orly, todos los días amanecía con un chupetón, en el cuello o en el pecho, pero un chupetón fuerte. Uh-huh. Ya. Y tras de eso, amanecía todo con el boxer, todo. ¿Sí me entiende lo que te quiero decir?
1: Sí, claro, claro, te entiendo.
2: Por decirlo así, ya. Y yo, pero ¿qué pasa? Yo, ¿esta vaina qué? ¿A dónde que viene esto? Ya. Y era, Orly, todas las noches. Y por más que yo quisiera a veces, como no quedarme dormido, alguna vaina, tú sabes que la noche para dormir y en cualquier momento te da sueño. Ya. La vaina es que yo no sentía nada. Uh-huh. ¿Sí me entiendes? Yo estaba dormido. Yo no sentía nada. Yo el día siguiente era que he hecho los chupetones en el cuello y el bolso con la vuelta que ella. Ya, entonces nos va. Y a mi edad ahora, a los 34 años que tengo, yo todavía me pongo
1: a pensar
2: en esos tiempos. Y no joda, de verdad que fue algo bastante escalofriante, ¿no? Ya, nunca supe qué fue, nunca supe quién era. Simplemente en mí, yo dije que era una bruja. Ah, yo dormía solo. Pero yo pasó tiempo, no tenía todavía pareja, no tenía nada, dormía solo. Ya, pero nunca sentí nada, dijo Orly, nunca sentí nada de que, ¿cómo es que? De que me tracuteaban, de que nada. O sea, no sentía nada, yo estaba dormido. ¿Cómo hacía? No sé. Pero lo que sí sé que amanecía como amanecía. Qué vaina, hijo de madre, man.
1: Ahí estaba la historia del oyente. Uno más. Antes de cerrar este martes de Misterio, otra historia, hola.
3: Orly, buenas noches, hermano.
1: ¿Qué va,
3: Orly? Yo trabajo en un almacén ya, uh-huh. Retail. Uh-huh. Oh, hermano, no vimos, sentimos. Estábamos almorzando, tipo 2:30, 1. Hermano, y nos abrieron la puertecita esa donde se guardan la cena y toda esa vaina. La sonaron hue duro, boom, y boom, a buscar la cámara. Y preciso, se ve cuando se abrió la puerta y se cerró, boom. Hermano, pero el que almuerza temprano, almuerza con nosotros, me gusta pasarse.
1: Los espera para almorzar. Y sí, en medio de todas esas cosas que pasan ahí en la cotidianidad del trabajo, hay cositas raras que si uno se pone a analizar, a detallar, se da cuenta que puede que estén ocurriendo cosas paranormales como esa de nuestro oyente. Hola.
4: Hola, Orly, ¿qué más, mi hermano? Bendiciones. Un saludo de la gente de Lux House Models. Hermano, hola. Algo que nos ha pasado y pasa bastante en el estudio es que en las noches las cosas se mueven solas, se mueven las sillas. Nosotros tenemos una agencia modelo webcam y abren las puertas, ruedan las cortinas y a eso ha quedado evidenciado en cómo se llama, video y todo. Y como nosotros, bueno, la sede anterior estaba frente al antiguo Seguro Social, que cerraron. Hay bastante actividad en la zona.
1: Otra de esas historias de oyentes y cosas raras que pasan o les han ocurrido en su lugar de trabajo en este martes de Misterio de Mix.
5: Hace mucho tiempo, muchos años, yo trabajaba en un restaurante, yo soy chef, y la cocina quedaba subterránea, precisamente ahí en cerca de Villa Country, la cocina quedaba subterránea. Y se decía como que ahí siempre asustaban o se caían los cubiertos de la nada en lugares que era imposible que se cayera. Ese día me tocó cerrar a mí y me tocó bajar a la cocina. Cuando me bajo a la cocina, para ponerle candado a la puerta, la puerta subterránea donde se sacaba la basura, resulta y pasa que de repente yo estoy colocando el candado y se cae el recipiente donde están todos los cubiertos. Yo me asusté cuando de repente también había otro candado en la mesa y se rodó, pero rodado como cuando lo ruedan de punta a punta. Yo salí subiendo y la comanda, la impresora de las comandas empezó a sacar muchas comandas, o sea, a imprimir. Sonaba el ruido de la impresora. Yo lo que hice fue subí, o sea, en ese momento cuando empezaba, cuando se cayó el candado, yo subí, subiendo las escaleras, empezó a imprimir la comanda, la impresora, perdón. Nadie quería bajar, yo dije, no, marica, porque todos sintieron como el estrupicio y se sentía la impresora como imprimía, porque las impresoras de cocina tienen un ruido específico. Nadie bajó. Al día siguiente, pues ya tocaba bajar, obviamente ya eran, ponle tú, si no se llamaba 11:30, 12 de la noche, al día siguiente ya tocaba abrir normal, ya era uno un poco más valiente. Cuando bajamos todos, porque nadie quería bajar, no había ni los cubiertos tirados, ni el candado tirado, y no había tampoco papel impreso en la impresora, o sea, todo estaba como si no hubiese pasado nada.
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1: La Parla de Mix Radio cada noche. Con algo, con un tema diferente para justamente ahí al final del día, luego de un día de muchas cosas ya en la noche. En las últimas horas de la noche, relajarte y ponerte en modo Mix. Participar, opinar. Hoy como cada martes con historias de Misterio. Mañana, luego de las 7. Ahí vamos a estar con tema de la noche y mucho más.

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1: 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Hermosa. 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
2: Bonita.
1: 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Pero por dentro se sentía muy vacía. 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
1: Pilla, hay ojos que no se hacen los ciegos, porque las paredes no solo tienen oído, ¿viste? 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
3: Oye, todavía no me he enterado si vino o no vino. Pero ¿saben qué? Eso es secundario. Ustedes vinieron. Y me llena más. Y esta se la voy a dedicar a todas las mujeres que están aquí.

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0: Diosito, gracias, gracias, gracias, gracias, gracias, gracias. Gracias por este nuevo día. Gracias, gracias, gracias. Gracias, Diosito, gracias. Gracias, gracias, gracias. Hoy salió el amarillo, salió el mono. Al parecer, presuntamente, va con toda. Aunque la mañana, bueno, yo la sentí fresquita. No sé cómo la sentiste tú. Pero amaneció un clima chévere, ¿no? Amaneció así fresquito. Como con un poquito de brisita. Gracias, Diosito, por eso. Gracias. Gracias por el señor sol. Ayer hubo mucha agua, mucha, mucha, mucha agua. Hoy parece que tendremos mucho, mucho, mucho, mucho sol, mucho sol. Por estos días, una de las herramientas más utilizadas por nosotros los humanos en este sector del globo terráqueo es el famoso paraguas, el paraguas, que en momentos se convierte en sombrilla, en sombrilla. Hey, yo tengo un paraguas. Fue tronco de paraguas gigante. Y me toman del pelo porque, ¿era qué? Cachaco, cachaco. Como me caigo una gotica de agua esa, me muero. 6:12 a.m. El paraguas y la sombrilla para protegerse. El paraguas o la sombrilla para que se proteja. Anda, tiene tos la niña de la casa. ¿Te cayó agua ayer, Samara Haidar?
1: Sí,
0: ¿viste?
1: Me cayó mucha agua.
0: Lo acabo de decir, que como me caiga una gotica de esa, bravo, parece un cachaco con ese tronco de paraguas gigante, ¿qué? Va pa' Bogotá.
1: Señores, yo creo que estoy muy enferma hoy.
0: Anda, justo para el mundial se va a enfermar.
1: Justo para tus vacaciones.
0: Anda, Sammy.
2: Orly Flow, tan claro.
0: Hay que protegerse, hay que utilizar herramientas para protegerse, como el señor paraguas que luego se convierte en la señora sombrilla. Hay que utilizar mecanismos de defensa, así como hay que estar

0: en qué momento se convirtió en una herramienta diaria, es de la maldad, de cómo hacer daño, de la manera tan rápida que aprenden algunos humanos y los mecanismos que utilizan para hacerle daño a otra persona. O sea, pues ya he visto tantas cosas en mi vida, Samara Haidar, que, bueno, no sé, amigo oyente, usted que tanto de las picas de, ay, yo he vivido más que tú, pues, para fregar, yo he ido, yo he venido, yo he estado, yo no sé qué cosa. Ey, yo he visto unas cosas, da tristeza que gente vende a un gran amigo o a un viejo amigo por un beneficio mínimo ahí, una cosita que puede conseguir con 2-3 buenas acciones, ya lo consigue, ¿no? Prefiere vender al amigo, a la amiga. Hay mucha gente falsa por estos días, una cosa impresionante. Y es difícil confiar ya hoy día en otras personas. Bueno, mucho gusto, mire, te presento aquí un valecito, este man es firme. Tú le das la confianza al firme que te recomendaron y el man a la primera, o a la señorita, a la primera oportunidad, pra, pri, pra, pa, pum, pa.
1: Es verdad.
0: No sé si les ha pasado, queridos amigos, queridas amigas, no sé. Pero bueno, se siente uno como, hey, no era necesario. O sea, ¿para qué? ¿Qué ganaste? Bueno, ya ganaste, ya. Ah, pues para acá, chévere, ya. Pero un man firme, ya ganaste. Dale, ya.
1: Eso es como me pasa que
0: voy a. ¿Qué ha pasado?
1: No voy a hablar de fútbol otra vez. El que es campeón habla de fútbol todo. Por ejemplo, en el fútbol, todo el tiempo estamos viendo que algunos delincuentes que se dicen llamar barristas, que no lo son, porque el barrista de verdad va a alentar a su equipo. Siempre termina un partido alguien que perdió la vida, alguien que hizo un daño. Entonces, no, se volvió costumbre que en el fútbol viéramos todos los días en un partido un tipo de problema. Pero cuando vemos una buena acción, nos sorprendemos, como si fuera lo o sea, como si eso no tendría que ser común.
0: Hemos normalizado lo malo.
1: Exacto, exacto.
0: Y hemos apartado lo bueno.
1: Exacto.
0: Hasta en el fútbol.
1: Sí, exacto. Entonces, por ejemplo, ayer vi un video de unos hinchas del Nacional con los hinchas del Junior cargando a un niño que tenía una silla de ruedas y estaban celebrando con el niño.
0: ¡Súper!
1: Me pareció increíble.
0: Un niño en condición de discapacidad.
1: Exacto. Entonces los hinchas del Nacional le decían, ¡celebre, celebre! Y lo abrazaban y lo cargaron. Entonces yo creería que esa acción no debería para nosotros ser ¡wow! Eso debería ser lo normal.
0: Así es.
1: Pero bueno, me pareció curioso, pero sí normalizamos que un hincha muere en un partido de fútbol.
0: Y fíjate, Sammy, al inicio del partido, no, corrijo, cuando finalizó el partido, le dije a mi mujer, vamos a ver cuántos mañana amanecen sin vida. No utilicé esas palabras, pero... Y es triste, por poner un ejemplo, el campo del deporte directamente al fútbol. Y se ve en las familias y se ve en las relaciones amorosas y que se ha vuelto una costumbre como o han normalizado como, ay, voy a poner un ejemplo, no porque las mujeres lo hagan más seguido que los hombres, no, para poner un poquitico de jocosidad a la gente. Ay, nena, está fregada, dale, pegale a la puerta, un besito. ¿Acaso tu marido está aquí? No se va a dar cuenta, nena, está fregada. Mira, tronco de bollo. Vamos ahora al otro lado.
1: Sí, por favor.
0: Emparejado. Cálmate, deja de mirar. Baja eso, Sammy.
1: Normal, no. Normalicemos.
0: Ya, yo voy a hacer el otro ejemplo, espérame. El otro man. ¿Era qué? Tú eres mal. De la palabra favorita, ¿no?
1: Está
0: fregado.
1: Cuerpo.
0: Tú eres mare. Dale, ¿qué? La troncueca.
1: Es verdad.
0: Bueno, fuera yo, estaría. Bueno, dale tú. Hemos normalizado todo lo malo, todo. Era qué bravo, que te volviste, mare.
1: Es verdad.
0: Ya esa palabra para mí es tan normal cada vez que digo una de estas cosas. Y hey, la invitación es a que, hey, no se deje llevar por gente que usted sabe que lo va a llevar a un camino de destrucción. Si usted mantiene

0: viene con 5 borrachos, adivina cuál va a ser el sexto. Si usted mantiene, amiga, si usted mantiene con 5 mujeres que no sirven para nada, adivina cuál va a ser la sexta. Si usted mantiene con 5 personas brillantes, económicamente, financieramente estables, adivina cuál va a ser la sexta. Vas a aprender cosas buenas. Ey, pelado, tú en el colegio te la quieres mantener con los 4 acabarropas que andan buscándole problemas a los del curso al lado. Adivina cuál va a ser el quinto. Si usted mantiene con la gente que estudia, ey, pelados, para ustedes, los que están rumbo al colegio, los de los que van en, no sé, en noveno, en décimo grado, en, sí. Vamos a hacer maldades. Vamos a hacer maldades. Adivina qué te va a pasar. Bravo, es que en el tiempo de nosotros también hacíamos maldades. Manny, estábamos en otra época. En esa época se hacían, se hacían pilatunas. Para mí se hacían mil pilatunas en comparación a lo que hoy día ve uno en los pelados. Nosotros hacíamos una cosa ahí que tocar timbre. Vamos a tocar timbre. Esa era la recocha. Hoy día tú vas, toca el timbre en la casa equivocada y podrían sacar un arma. Eso. Las cosas cambiaron. Bravo, que estás echando mala energía. No, manito, es. Ya. No, para nada. Es decirle a la gente, hey, cuídense, manténganse con gente bien, sea astuta y no se dejen volver por personas que usted sabe que lo van o la van a llevar a un sitio del que difícilmente vas a poder salir. ¿Viste lo que sucedió ayer en Villa Campestre? Una persona. No sé quién era la dama, pero el tema de la inseguridad está muy fuerte en el país.
1: Sí.
0: Al punto de que, ¿cómo ingresa una persona a un conjunto residencial?
1: Y armado.
0: Por poner un ejemplo, vi también ahí en la 84 con 46, también en una discoteca. No sé qué discoteca hay en ese sector, pero también vi que hicieron un atentado. Manito, el tema está denso, estamos pasando por días difíciles y si hablamos de política, peor. Por eso
1: hablemos
0: en este
1: de política.
0: No, Sammy, en este programa no se habla de política, por favor, absténganse.
1: También nos censuraron.
0: Uf, hace rato, imagínate que nos cerraron hasta el noticiero.
1: Ah, bueno, sí es cierto. Nos quitaron el noticiero.
0: Manito, manita. Ey, observe bien con quién está manteniéndose, con quién está saliendo. Ay, vamos, que ya no pasan. Son unos pelados chéveres que acabamos de conocer, que vinieron de no sé qué parte. Están montados, tienen las lucas porque andan en tronco y no sé qué cosa y tal. Y va ¿cuántos casos hemos visto de eso? Y van las peladas y terminan. Uno. Ey, cuídense. Se los digo, se los decimos. Sammy, yo y todo el equipo de Mix, con cariño, con respeto. Finalmente, cada quien hace lo que se le dé la gana. Te verá, guerra avisada no mata soldado.
1: Bravo, no viste el amanecer hoy.
0: Sammy, no lo vi.
1: Divino.
0: Porque venía súper rapidito, Sammy. Venía así como Juan Pablo Montoya cuando le sacaba el dedito a Schumacher.
1: Hoy Dios nos regaló la bandera de Colombia en el amanecer.
0: ¡Anda, qué espectáculo!
1: Amarillo, azul y rojo.
0: ¡Ey, Sammy, qué nivel!
1: Mira, muestra. Amarillo, azul
0: Oye,
1: y rojo.
0: Sí, literal.
1: Dios nos regaló la bandera de Colombia.
0: ¿Tú me puedes hacer el favor de pasarme esa?
1: Claro, si alguien tiene más fotos, siempre toman fotos súper lindas del amanecer, que nos la envíen, por favor. Que yo la alcancé a tomar ya cuando ya se estaba quitando. Pero si era la bandera de Colombia, mi
0: la
1: amor.
0: La verdad, sí. ¡Qué lindo amanecer! ¡Ey! No se pongan de loquitos, que mañana es otro día. No tiene que ser este tu último día. Bájale dos, deja de estarte volando los semáforos. Compórtate bien con tu gente, con tu familia, con tu entorno, en el trabajo. Ok, se portan mal. Bueno, pórtate tú bien. Marca tú la diferencia. Muestra que tú eres distinto. Dale gracias a Dios por este nuevo día y sonríele a la vida.
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1: Felicidades al bicampeón. Aquí vamos a celebrar hasta que yo.
0: Así es.
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0: Ayer vieron a Morelos comiendo su salchipapa y adivina quién está, con quién estaba.
1: ¿Con quién?
0: Con el Cacha.
1: El Cacha todavía lo estaba
0: marcando. Lo estaba marcando todavía en Morelos. Ey, loco, ya se acabó el partido. No sé, el técnico me dijo que.
1: Que te acompañara a todos lados.
0: Firme aquí contigo. La niña está triste.
1: El cachaco que más queremos. Queremos más.
0: Sí, más, por más cachacos como el Cacha. ¡Vamos, Cacha!
1: Queremos más a este cachaco que al que nos fían la

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3: A las 6 de la mañana, 32 minutos. 6 de la mañana, 32. Oigan, a los oyentes que están escribiendo ahí en el WhatsApp y están diciendo: ¡Ey, bravo! Dile a Sammy que no me ha mandado las boletas para mañana.
4: Yo.
3: ¡Ey, bravo! ¿Qué? ¿No me vas a dar boleta? ¿Qué? ¿Quieres que te esperen la
4: Tranquilo.
3: tranquilo, tómate la pastilla. Ey, lo que tienen que hacer para poder tener su cupo doble para acompañarnos mañana. Ya es mañana, Sammy.
4: Ay, no, y yo así enferma.
3: Mañana, Sammy, cuídate la voz y duerme temprano hoy, ¿oíste?
4: Bueno,
3: y ya deja de celebrar tanto.
4: Ella.
3: Pero ¿cómo te vas a ir desde ya? ¿Cómo te vas a ir desde ya? Acaba de llegar.
4: Para cuidarme.
3: Sammy. No quiero decirte que eres floja, pero parece.
4: No, jamás.
3: Si usted quiere ganar su cupo doble, lo que va a hacer es escribir ya, pero ya, en este justo momento, ya. Lo que va a escribir en el WhatsApp es: soy feliz escuchando Mix.
1: ¿Cómo?
3: Soy feliz escuchando Mix.
1: ¿Qué?
3: Otra vez. Soy feliz escuchando Mix. Escriba eso y nosotros le vamos a enviar un mensaje con las coordenadas y toda la explicación y la boleta que lo acredita usted como uno de los que nos va a acompañar mañana en el segundo cumpleaños de este magnífico programa. El Arranque de Mix en vivo a todo color, de manera presencial y sin tapabocas. En el tercer piso del Centro Comercial Portal del Prado, en Samba Restaurante Sport Bar. Por parqueadero no se va, no va a decir que ay, no, ya no es de parquear niño. Tiene como 4 pisos hard.
4: Exacto.
3: Anda, que no sé qué, que no hay aire. Sí hay aire.
4: Ay, no, que eso no hay, es incómodo.
3: Ay, que no, el tronco de sitio espacioso le conseguimos para que usted vaya a acabar ropa. Pantalla gigante. Como 47 televisores para que usted vea toda la loquera.
4: ¿Qué más hay? Venden comidita, venden gaseositas.
3: Todo, cafecita. todo. Arroz, carne, yuca, tajá, no, todo.
4: Ay, eso que es negro, el negro del arroz.
3: Café con leche, aromática, canela, todo. Le tenemos todo, hasta pañales para la Bendy le tenemos.
4: Ah, no, la Bendy no pueden ir.
3: Ah, verdad, la Bendy no pueden ir. No, mentira, es broma. Pero escriba eso para poder verlo ahí y entregarle su cupo doble.
5: Faltan muy poquitas boletas para llenar el sitio. Uy, no, vamos a hacer el ridículo mañana con tronco poca gente.
4: Dos gatos. Van ahí dos gatos, 3 loritos y un perro. Más nadie va a ir mañana, bravo.
3: Y un loco, el practicante.
4: Ay, Dios. Ay, ayer, qué vergüenza me hizo pasar ayer.
3: ¿Y ahora qué hizo ese pelado?
4: Que estábamos en una batalla y que con Mix Bogotá en TikTok.
3: Ah, yo pillé la cuestión.
4: Y se quitó la camisa.
3: ¡Anda!
4: ¡Qué vergüenza! De dos batallas ganamos una cuando se quitó la camisa, perdimos la otra.
3: ¿Qué es eso?
4: Qué vergüenza, de
3: verdad. Ah, déjalo que venga. Uy, déjalo que venga.
4: Que mañana no se esté quitando la camisa ya con la gente, bravo.
3: Por favor, no alimente al lorito. Digo, no le dé bebidas alcohólicas al practicante.
4: ¿Se va a quitar la camisa?
3: No, mañana me llevo el corrector de niños.
4: Parece
3: para allá.
4: Un chirrete sin camisa.
3: Bueno, familia, ya lo saben, mañana ya es el día. Mañana, el cumpleaños número 2. Vamos a tener torta, vamos a tener payaso, vamos a tener sorpresa.
4: El practicante va de payaso.
3: Vamos a tener una loquera de las 5 de la tarde. Se abren las puertas. Llegue temprano para que tome un buen puesto y pueda disfrutar del Arranque de Mix volumen 2. El Arranque de Mix volumen 2, segundo cumpleaños de este programa, que ya es hora que lo terminen. Ya fue suficiente.
4: Creo que va a ser el segundo y el último cumpleaños.
3: Yo también creo lo mismo, mi querida compañera Samara Haida.
4: Yo voy a llevar un pudín.
3: ¿Vaya un pudín?
4: Sí, mañana lo compro. ahí en un lugar que queda por allá que tiene uno que tener tarjeta para entrar.
3: Ah, oh, tienes plata.
4: Sí, porque la esos que son grandes esos pudines.
3: Ah, oh, tienes plata la otra. Familia Mix, a las 6 de la mañana, 37. Sí, ya sé que vamos un poquito tarde, pero era justo y necesario decirle a los oyentes qué tenían que hacer para poder enviarles su cupo doble para estar mañana en la celebración del segundo cumpleaños del arranque de Mix Radio. Y así vamos a la sección que los peladitos se han tumbado, literal.
4: Es de ellos.
3: Es de ellos. Uno que otro tarajayú se mete en el programa.
4: No, no es para ahora los adultos.
3: Eso es cierto. Aquí están las cosas que...
4: No, no, no, no, no, no, no, no, no, no, no. Uy, niño, no, eso no tiene nada de flow.
3: Buenos días, buenos días, buenos días. Desde el amor, amor, puro amor. ¿Cómo amanecieron? Cosas que no tienen flow.
1: Buenos días, Sammy. Buenos días, Bravo. Buenos días, Tepicantico. Soy familia. Soy Leonardo Carranza.
6: Soy tu Dani Estrada.
7: Soy Rey Morales.
8: Soy Santiago Horta.
9: Soy Juan Díaz.
10: Soy Tomilo Marín.
6: Y cosas que sí, tienen mucho flow.
3: Dale, dale.
8: De que ya falta Bubu para el Mundial.
9: Ya apenas estamos a mitad de semana. Y ya. ¡Ey, ey!
4: Son lo máximo.
3: Un peladito según Basile. Hola, buenos días.
11: Bravo, mi hermanito. Bendiciones.
3: Amén, bravo.
11: Sammy, mi amor. Besones esas nalgas.
3: Y respeta la pelada.
11: Ojalá, qué tristeza con esta situación en el fútbol tan bello que es.
3: Ay, sí.
11: Y no, yo siento que esto es más un tema ya de cultura de la gente.
3: Sí,
11: ya
3: sí,
11: no,
3: sí, sí, sí, sí.
11: Ya no es un tema, como dice la gente, político ni nada de eso, pero esto es un tema cultural porque a diario, yo vivo aquí en el sur de Barranquilla, en Soledad exactamente.
3: ¿Y aparte?
11: Y, joa, lastimosamente esta situación va empeorando, pero es la misma gente que cada vez más intolerante, más grosera. No, hermano, ojalá que un día esto cambie. Hay que pedirle mucho a Dios por esta sociedad.
4: Así es.
3: Lo que es que cada uno de nosotros aporte un poquito de cariño, de amor, de tranquilidad, de paz. Fíjate, yo ayer salí aquí un momentico a una droguería, no voy a decir.
4: La que está en la esquina.
3: No, a una droguería. Dejé embalar a la gente, tío, que vive por aquí cerca.
4: La vuelta
3: ahí. Y entra... Buena respuesta. ¿Qué quiere? Oye, niña, ven acá. Dije, buena, o sea.
4: De pronto no te vio.
3: No, 1.88 m de acabarropa y no me va. Ni una señora en una fila. Un día ahí en la Olímpica, la 47 de Estado, iba a pagar unos panes que había comprado aquí. Y la señora se metió adelante y ¡ra! Doña, yo estoy en la fila. ¡Ay, mijito, no lo vi! Sí, no, claro.
4: Ni que fuera Sammy, que es un minion.
3: Yo le creo, señora, yo. Ok, bueno, está bien.
4: A mí me pasó con un artista. Cuando yo trabajaba en Telecaribe, que yo hice contacto.
3: And
4: yo estaba en una... Pero es que esta fue peor.
3: Lo va
4: yo, sí, se llama Dante, el cantante. Yo estaba en una entrevista... Y él, todo el programa hablando con el otro presentador, fuimos a comerciales y yo le dije como que, hey, yo también estoy en el programa. Ay, qué pena, no te vi. O sea, ¿cómo no me vas a ver en el programa?
3: Hombre, no, no, no, no, Sammy, no, de verdad. Yo no creo que Dante haya hecho
4: te
3: eso.
4: Te lo juro.
3: Sammy. Deja, hey, Sammy, deja de hablar. Hey, Sammy.
4: Te lo juro que fue
3: ¿en serio,
4: así.
3: Sammy?
4: Yo dije, no, o sea, yo soy chiquita, pero tampoco tanto. Pero... O sea, llevamos media hora de programa.
3: Ay, nena, no te vi.
4: Nena, no tomo. Qué risa,
3: güey. Bueno, ya, quedó para la anécdota.
4: No, yo me río de eso.
3: Saludo al Dante, un tremendo talento de Barranquilla, tronco de man pro para la improvisación, sí. Para el free, para el rap, para el hip hop. Tronco de man firme. Hola, buenos días. Cosas que no tienen flow.
10: Buenos días, buenos días, buenos días, mi amiguito Bravo, Sammy.
3: Hey, Delio, ¿qué más?
10: Gemelos fantásticos. Actívense en forma de amor, alegría. Y muchas bendiciones para todos los oyentes. No, misero, que estamos escuchándolos todas las mañanas, al ustedes alegrándonos el día.
3: Gracias, mi hermano.
10: Dándonos buena vibra, buena energía. Gracias, que Dios me los bendiga.
3: Amén.
10: A ti, Bravito, Sammy.
4: Mi amor.
10: Dios los bendiga.
3: Amén.
10: Y
3: amén.
10: Le mando un beso bien grande a mi nieto Jordan David. Vanegas Padilla. Que lo amo con todo mi corazón. Muchachos, Dios me los bendiga.
3: Amén. Igualmente, yo, Delio, la recontrabuena para ti. Sammy, mira, nos puso Delio y que los gemelos fantásticos.
4: Transfórmense.
3: No, actívense. Ellos
4: yo
3: no se
4: me vi eso.
3: Eran de los de la Liga de la Justicia. Superman, la Mujer Maravilla, Linterna Verde, Aquaman, el Ojo de Halcón. Y los gemelos
4: Pantera
3: fantásticos.
4: Negra era de dónde?
3: Pues nosotros teníamos los gemelos fantásticos, literal, porque los gemelos fantásticos eran un hombre, una mujer.
4: Oh, sí.
3: Y una mascota.
4: Ay,
3: la mascota es exacto, sí. Y la mascota era un miquito.
4: Ay, seríamos nosotros un que miquito. Nos hagan una imagen de eso.
3: Un miquito.
4: Ay, voy a buscarlo ya mismo.
3: Lo voy a buscar aquí.
4: Los gemelos fantásticos.
3: Fantásticos.
4: Los gemelos.
3: Pero no aparecen con
4: la mascota.
3: Con la mascotica. Ay, mira, mira,
4: mira, mira, mira, mira. Ey, somos los gemelos fantásticos. Definitivamente sí somos.
3: Mira, mira, mira, mira.
4: Es más, voy a mandarle a nuestro creativo. ¿A qué
3: creativo?
4: Claro, nene, cállate, disimula, me cae cero fly.
3: Exacto, envíaselo al creativo, Sammy, por favor,
4: que
3: al creativo.
4: Que nos pongan la cara de todos ahí, ya voy a esto.
3: Más cosas que no tienen flow. Hola, buenos días desde el amor, ¿cómo amanecieron?
12: Ay, papá, dale gracias al de arriba. Anda. Por despertar otro día, a que lo malo se vaya. Buenos días, Mix.
3: Buenos días.
12: Gracias por tanta buena vibra.
3: Eso.
12: Vamos con todo, miércoles.
4: Eso, dale,
12: con todo,
4: dale, vamos, loco. Está borracho.
3: Déjalo que vaya a buscar una dirección para que vea cómo le baja el volumen.
4: Como si eso tuviera algo que ver.
3: Hay una conexión cerebral ahí, Sammy, una conexión neuronal.
13: Hola, Sammy, hola, Bravo.
3: Hola.
13: Mi nombre es Sara, voy en camino al colegio británico.
3: Hola,
13: cosas
3: Sara.
13: Que no tienen flow, que mi hermana va enojada. Uy, no, eso no tiene nada de flow. Y cosas que sí tienen flow, que ya casi termino el colegio.
3: ¡Yupi! ¡Yupi, al fin!
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3: Seis de la mañana, cincuenta minutos, aquí estamos en el Arranque de Mix. 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Ah, llegó como a las 8. Ya a esa hora seguramente vamos recogiendo todo. Llegue temprano.
4: Si es que el productor llega temprano ese día.
3: Deja de meterte con el señor productor de King DJ, oíste, que está pegado en todas las redes sociales con la colaboración que hizo hoy con Chris Ron.
4: Hoy tiene una actividad que miércoleto y él es el invitado especial,
3: ¿no? ¿Cómo?
4: Yo lo vi.
3: Yo también lo vi por ahí ahorita en los pasillos. Seguramente debe venir ahorita para acá.
4: No, está aquí, ¿no lo ves?
3: ¡Ah! ¡Ya llegó! El señor productor ya está aquí en cabina. Oh, niño, te tiraron temprano de la cama. Gracias por aquí, tan temprano.
4: Tenemos el productor más pegado en Colombia.
3: Eso es cierto. Oigan.
4: Lástima que no venga.
3: Sí viene. Oigan, y entre los que mañana van a ir al Arranque de Mix, hay una sorpresota. No será una pitufi sorpresa. Una sorpresota. ¿Podría usted, mi querido amigo, amiga, oyente, ganarse una de las boletas que tenemos para el Fan Zone de la Federación Colombiana de Fútbol en el Malecón?
4: El oficial,
3: no el cococho.
4: El oficial.
3: Contenido exclusivo de los jugadores de la Selección Colombia, DJs, premios, artistas, premios, todo eso en el Fan Zone de la Federación Colombiana de Fútbol. Eso será el 17.
4: Así es.
3: Mañana usted en el Arranque Mix podría ganarse de una la boleta física. No, que se la mandamos al no. Física. O sea, usted mañana va a poder salir de allá con papelito autorizado.
4: Y si vota el papelito,
3: sí. Ya, y sí, ni modo. Ya, y sí, no podemos hacer absolutamente nada.
4: Todo se jodió.
3: Literal. 6:52, viene la segunda ronda de las cosas que...
4: No. Uy, niño, no, eso no tiene nada de flow.
3: ¿Cómo se les ocurre decir eso? Deberían cerrarles ese programa. Ese programucho. Buenos días, desde el amor, ¿cómo amanecieron?
5: Hola, me metí de frente al libro del Dominic, así que sí tiene flow.
6: Hola, buenos días.
3: Hoy es miércoles. Buenos días, ¿cómo amanecieron?
5: Hola, Sammy. Hola, Bravo. Hola. Buenos días. Soy Valeria Ariza del Colegio Nazareo Olaya. Y aquí estoy con mi hermana Samara y con mi amiguita Ana Sofía.
3: No.
5: Uy, niño, eso no tiene nada de flow.
3: ¿Qué sería?
5: Que fue el último partido de Teófilo Gutiérrez.
4: Eso dicen, pero todavía no es confirmado. Según las declaraciones de Don Fuad hace unos días, efectivamente tendría que haber sido el último partido. Pero como Teito es tan Teito.
3: No, pero el tío Fuad, qué pena, dijo que las puertas estaban abiertas para él y para Carlos Bacca, porque hablaron también de un partido de despedida con todos los bombos, platillos.
4: Yo creería que es lo mínimo.
3: Lo merecen.
4: Si se van, es lo mínimo.
3: Lo merecen.
4: Le hicieron una bienvenida a Quintero, que realmente fue tan grande y no pasó nada.
7: ¡Ay, caramba!
4: Yo creo que a ellos que han dado
3: Claro, ¿no? Y que han estado en los últimos dos títulos, o los títulos más recientes, corrijo, del Junior de Barranquilla, lo merecen, ¿no? Creo que la afición le debe también un agasajo ahí a los manes y
4: yo
3: tal, un asado, una cerveza, una fría, una vaina.
4: Veo muy lenta la celebración del bicampeonato, no han dicho nada, estamos esperando, ¿cierto?, que nos den coordenadas. No.
3: Yo creo que ellos están en este momento, Sammy, como su momento chévere de íntimo, no sé, yo digo.
4: No, ayer estaban recorriendo todos los lugares, estaban en Tecnoglass con Cristiandad, después fueron a la casa del alcalde.
3: Los patrocinadores.
4: Claro.
3: Exacto, o sea, después ya vendrá, digo yo, digo yo, la celebración con el público, con la hinchada.
4: Después esos manes se van de viaje.
3: Digo yo. Les decía, quedó la puerta abierta. Eso dijo el máximo dirigente del equipo, el nuestro dueño del equipo.
4: Don Fuad, gracias, ustedes.
3: El tío Fuad dijo que la puerta quedaba abierta para que ellos se vincularan como asistentes técnicos del equipo.
4: O sea, sería espectacular, Teófilo, de técnico.
3: Si vi a René Higuita siendo uno, ahí en la final se vio a René Higuita, es uno, tengo entendido, y si me equivoco, corríjame, que yo no me la sé toda, ni me las pico que me las sé todas, y soy ignorante de muchos temas, pero al parecer, presuntamente, René Higuita es uno de los entrenadores, o así se vio, uno de los entrenadores de arquero del Nacional. Entonces, sí, así funciona de aquel lado. Yo no, o sea, yo me imagino que tener de entrenador, o sea, no, canchimbo, tener de entrenador a Carlos Bacca, o sea, ese man va a subir su nivel, o sea.
4: Además que Teo, ayer cuando le preguntaban al Cacha que por qué se reía y estaba dando una entrevista, el Cacha dijo como que Teófilo fue el que me dijo que cada
3: vez
4: que...
3: Dijo el nombre completo.
4: Sí, dijo el nombre completo, que cada vez que Morelos me dijera algo, solo me riera.
3: Ríete. En realidad, eso no fue lo que le dijo Teo. Teo le dijo algo así como, hey, búrlate de él. Pero en la cara.
4: Fíjate que Teófilo fue tan crack que logró darle seguridad al Cacha, le trabajó la mentalidad al Cacha y el Cacha no se dejó provocar de un man que es provocador como Morelos.
3: Sí, Morelos. Ey, Morelos, el tronco y man provocador. Él también está en lo suyo. Él es un mejor, ciérrame el micrófono. No, el man está en lo suyo. Sammy es un ser humano también.
4: Es un agrandado de primera que recoja su circo.
3: Le está pasando lo mismo que a Durán. Lo hablé ayer en Palante y para atrás. Lastimosamente, Durán, que es tronco de jugador, su contextura, la corpulencia, la rapidez con la que se desmarca.
4: Pero, a mí sí me gustaría que Morelos viniera a un programa aquí.
3: Pero
4: me gustaría.
3: Déjame intervenir. Durán, su forma de actuar lo sacó del Mundial. Tronco de man que tiene tremenda información de cómo juega Cristiano Ronaldo, que es uno de los rivales
4: pero
3: a vencer.
4: Morelos, ¿a quién le ha ganado más títulos? Tiene el hijo de Jefferson, que tiene 4 años.
3: Espérame. Durán, te descola Morelos. Durán, su forma de actuar es similar a lo que se puede ver, ¿no? De Morelos. Actúan similar, una altivez y una arrogancia. Mira, a Morelos le costó la estrella, ¿cierto? La liga. ¿Sí? Y a Durán le costó la convocatoria para el Mundial. No va. Troncos de jugadores.
4: Yo creo que confunden ser agrandado con ser, tener jerarquía, confunden.
3: Te voy a botar un dato. Eso que dicen, hey, vámonos a la historia. Eso que dicen los jugadores de Nacional hoy día. No, que nosotros somos Nacional, el mejor equipo. Papi, venga, le tengo una pésima noticia. Ustedes no han aportado absolutamente nada a lo grande que es Nacional en su historia. Porque la Libertadores, la primera Libertadores, eso se lo ganó fue René Higuita, el Coroncoro Perea, Andrés Escobar y estos manes. Okay. La segunda se la ganó Alexis García, corríjame los oyentes, y Armani y estos manes que están... Ey, tú, Morelos, Cardona, papi, ustedes no han ganado nada. Ustedes no han ayudado al equipo en nada. Pero se están colgando las medallas de otros. Cosas que hacen muchos seres humanos y se quieren colgar los éxitos de otras personas cuando ellos no han aportado. Y esto le cobra factura a la gente habladora.
4: Morelos sí se lo digo en su cara. Morelos, a mí no me digas nada porque tú eres de CRT, papá.
0: Bravo, buenos días, Sammy. Bravo.
3: ¿Qué?
0: Para decirle al amado oyente.
3: ¿Qué cosa?
0: De Soledad, no en Barranquilla, eso no es el sur de Barranquilla, es un municipio del Atlántico.
3: Pero cálmate.
0: Está en la parte metropolitana de Barranquilla, pero no es el sur de Barranquilla, queda al sur de Barranquilla.
3: Pero deja, viste, dejen la peleadera. Uy, no, ya se parecen a Morelos. Hola.
7: Sammy, mamacita, buenos días. Que Dios te bendiga. Días. Bravo, vale mía, buenos días.
3: Hola, compañero.
7: Hey, bravo. Mm. Son cosas que pasan a diario.
3: ¿Qué cosa, bro?
7: Esa vaina de que tú llegaste a la droguería y ¿qué quieres?
3: Casi me pega.
7: Entonces, esas son las personas que cuando no tienen trabajo por su actitud, que la despiden. Son las que se viven quejando, que este país no tiene nada, que este país no le dan oportunidades a uno, que esto es político, que esto no se quede, buscando culpable todo, pero cuando tienen el trabajo, no lo valoran. Y esas son las actitudes que cogen cuando tienen el trabajo.
3: Eso es cierto, compañero. RT a tu comentario. Hola, buenos días desde el amor, ¿cómo amanecieron?
8: Hola, Sammy, hola, bravo, mix chistes con Samantha Elena. ¿Saben quién inventó la ¿Saben de dónde se inventó la palabra matemática? Obvio.
3: Creo que ese chiste ya
4: no, porque eso, mira lo que dice arriba, dice Twensey.
3: Ah, ok, todo fue una falsa alarma. Ah, ya entendí,
4: es que
3: mi querida.
4: Mandó la foto.
3: Nos acaban de enviar una foto donde aparecen los gemelos fantásticos que, al parecer, presuntamente nos están.
4: ¿Qué te está viendo qué?
3: Nos están vinculando.
9: Con...
4: Si lo eres, o sea, de los fantásticos tiene que ser el mico, el practicante.
9: Sigan así.
10: Por fin apareciste, malnacido.
3: Papito, mira, ven, te mandaron una foto, te ves muy bonito.
4: Qué lindo, papi, te ves bien vestido por primera vez.
3: Qué lindo rabito.

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1: 7:06. 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

0: eso en el arranque de Mix por Mix Radio, la emisora que está comandando. Les pedimos, por favor, que tengan un poquito de paciencia con las coordenadas que están en el mensaje que le está llegando a los oyentes que enviaron la frase "Soy feliz escuchando Mix". Ya les va a llegar el mensaje. Ahí poco a poco estamos enviándole el mensaje que demuestra que usted ganó un cupo doble y la boleta oficial del evento de mañana, donde celebraremos el segundo aniversario de este magnífico programa, el arranque de Mix en vivo, a todo color, de manera presencial y sin tapabocas, en el tercer piso del centro comercial Portal del Prado, en Samba, restaurante Sport Bar. Ah, no falta el loquito o la loquita que se va para allá, para el del norte, para allá. No quieren andar en el norte, pero... Recuerde, las puertas se abren a las 5 de la tarde. 5 de la tarde. Llegue temprano para que pueda tener un sitio privilegiado, como está acostumbrado a andar en tu balcón desde del privilegio.
1: Claro, porque hay que aclarar que por usted ganó boletas, pero no le van a guardar y que el puesto adelante, que usted tiene un sector especial. Aquí todos somos iguales.
0: Es cierto,
1: en aquí orden todos de llegada. Somos
0: iguales. Así es.
2: Igualdad ante todo.
1: Sí, es cierto, la igualdad ante todo.
2: Ministerio de la Igualdad.
0: Así
1: vas a
0: dirigir
1: el Ministerio de la Igualdad.
2: Sí.
0: Tienes cara. 7 de la mañana, 18 minutos. Ah, bueno, estamos creando otra manera de cómo ganar las entradas, mi querida Sammy, ¿no?
1: Sí, ya estoy revisando acá con todo el equipo de trabajo.
2: ¡Anda! ¡El carro,
1: el carro bravo!
0: ¡Se están robando mi carro! ¡Se están robando mi carro! ¡Corre, niño, corre! ¡Corre, niño! ¡Anda! Le cayó una pepa de almendra a mi carro.
2: Aquí no hay ningún palo de almendra.
1: Verdad. Qué raro.
2: Alarma machuche que con cualquier pasadita de moto brrr, ya se activa.
0: Ey, pelado, ey, pelado.
1: Te viniste con un escándalo.
2: Tengo a Margit y a Margit y a Margit.
0: Ve que la semana
1: está
0: pasada
1: Margit.
0: Te di tu merecido, ¿viste?
1: Está a Margit y a Margit y a Margit.
2: Sonó raro, señor Bravo.
0: 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Recuerde que mañana también va a tener la oportunidad usted de ganarse una de las entradas que tenemos para ir al Fan Sound de la Federación Colombiana de Fútbol. El oficial, no el cococho. 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

0: Radio Barranquilla o en www.mixradio.co para que vea que aquí están las boletas. Además, escúchenme.
1: Aquí estoy.
0: Escuchen. Miren, escuchen las boletas.
1: Hola, aquí estoy. Escúchenme la boleta.
0: Cállate un momentito.
1: Está diciendo que escuchen la boleta.
0: Silencio, niño. Escuchen el fajo de boleta que tenemos aquí. Mira. No estamos enguesados. Tenemos muchas boletas.
1: ¿Por qué me quedo viendo?
0: Tienes cara de... Te vi el pensamiento. Mañana va a tener oportunidad de ganarse una de las boletas para ir al Fan Zone. Eso va a ser el 17, día en el que Colombia debuta en el Mundial de Fútbol México, Estados Unidos, Canadá contra Uzbekistán. Así que mañana usted va a tener la oportunidad de divertirse, de pasarla sabroso, de acompañarnos en el ridículo público que vamos a hacer y también de ganar otra boleta para parchar con nosotros el día que Colombia seguro va a ganar. ¡Va a ganar! ¡Vamos con toda, muchachos!
2: Ay,
0: 7:20 p.m. Sammy, ¿qué hacemos? ¿No tenemos toxicapítulo?
2: Bueno, yo no sé. La verdad que la gente últimamente anda muy loquita. Bravo, que tenga un momentico la entrega de boletas. Me están diciendo aquí en sistema porque están haciendo una alternativa un poco más rapidita. Me están diciendo acá la señora de la producción.
0: Atención, las señoras de la producción que están en este momento en la ciudad de Bogotá. Hola. Nos acaban de decir que tenemos un pequeño inconveniente. Está haciendo materia de investigación el motivo por el cual tenemos un inconveniente.
1: Mañana
0: en nuestro
1: no
0: sistema
1: hay
0: operativo.
1: Evento. No hay evento aplazado. Aplazado.
0: Mentira. Que marcha nacional y que nada habla. El sistema, lelele un poquito. Estamos solucionando la lojera que le cayó al sistema. Bueno, Sammy, unas cancioncitas, a ver si escuchamos una nota de voz que acaba de llegar aquí que dice toxicapítulo, mira lo que, recontratóxico. Toxicapítulo, recontratóxico.
2: Dice ahí. Ay, güey madre.
0: Nunca habíamos tenido una frase así que acompañara la nota de voz. Habíamos tenido súper tóxico, sí. O muy tóxico, bien tóxico. Este sí es tóxico, pero súper recontratóxico nunca lo habíamos experimentado.
2: Vamos a ver si es verdad también. La gente cree que cualquier bobada es tóxico. Ya le dice, ay, tóxico.
0: Es cierto. Ahora todo es tóxico. 7:22 p.m. Cafecito y volvemos. Niño, ve a comprar café.
1: ¿Acaso es un mal tema?
0: No, que va.

0: Bueno, estamos de regreso aquí en el arranque de Mix for Mix Radio. Señorita Samara Haider, ¿qué noticias nos tiene acerca de la situación que se está viviendo en ese momento en el WhatsApp de la emisora? Que al parecer, presuntamente, hemos tenido que frenar la entrega de boletería porque se acabaron. Se acabaron las boletas para mañana.
1: Lo que pasa es que estábamos haciendo una actividad para que sea más rápida. Si usted es ganador, le va a llegar un mensaje con una boleta. ¿Qué tiene que hacer? Escribir la frase, ¿cómo es? Soy feliz escuchando Mix. Soy feliz escuchando Mix. Okay. Soy feliz escuchando Mix. Okay. Usted escribe esa frase, amiga, amigo, a nuestro WhatsApp 301-301-1039. Y si es ganador, pues le va a llegar la boleta y el mensaje.
0: Ok. Sí, porque estábamos experimentando una lentitud como sistema de EPS, como sistema de EPS, como sistema de banco, como sistema... Anda, vecino, te puedes venir mañana, que está caído el sistema.
2: Así es.
0: Esa frase sí me da cola.
2: La muchacha pelo rojo dice, no hay línea. ¿Puedes decir de dónde?
1: No,
0: puedes decir ningún nombre de nada.
2: Es un superhéroe.
0: Reinaldo, cállate.
2: ¿De quién? Tuyo.
1: Sí.
2: Supergiro.
0: Calla. Supergiro. Reinaldo, cállate la boca. Reinaldo. Joder. Eres un hijo de Satanás, ¿oíste?
1: Te vas a quemar en el infierno.
0: Es cierto, tienes un penthouse al ladito del diablo.
2: Ay, ya lo veré.
0: Yo soy un buen ser humano.
2: Yo voy platino y ustedes allá en general.
1: Yo no voy para allá porque yo soy una mujer buena.
0: Es cierto, ella es una mujer de Dios, de Dios. Sí, es una mujer de Dios, mírala. Es un angelito de Dios.
2: Un angelito empantanado.
1: ¿En qué?
2: Empantanado.
1: Mira que hoy estoy a Margity.
0: ¿Qué? 7:32 PM, mi querida Sammy, practicante ridículo, oyentes. Queremos decirle que todo fue una farsa. Fue una farsa. Lo del toxicapítulo y que súper, no sé qué, tóxico, súper ultra tóxico. Fue una farsa, queridos oyentes.
1: Yo te dije todo eso que dice, ay, qué tóxico, cualquier bobada para ellos es tóxico. Saben lo que es toxicidad de verdad.
0: Sammy, estás metida en un problema, Sammy. No le llega nada a los oyentes. Están furiosos que no le llega nada.
1: Sube, babé.
0: Nada, Sammy, no le llega nada.
1: Si le llega, mira.
0: Ah, sí. Ya llegó.
1: ¿Qué hablan? Soy feliz escuchando Mix, es la frase que ustedes envían al WhatsApp. Y si son ganadores, pues ajá, le llega la boleta.
0: Ajá, nene, ajá, nene. Estoy verificando algo aquí, mi querida Samara Haider. Es correcto, ya le está llegando a todos los oyentes su boletería y también las coordenadas que usted debe tener en cuenta para poder acompañarnos mañana en el arranque de Mix en vivo a todo color de manera presencial y sin tapabocas mañana el arranque de Mix volumen 2.

0: 7:42, 7:42, aquí estamos en el arranque de Mix por Mix Radio, la emisora que está comandando.
1: Siempre comandando.
0: ¿Cómo vas, Amin?
2: Bien, bravo, aquí estábamos organizando todo para que tengan la boletería, la gente que está participando para el día de mañana, ¿qué? Día de mañana.
0: Mañana.
2: Mañana es el gran día, bravo.
0: Mañana, día de estrés, de loquera, de caos, de confusión.
2: De conflicto,
0: de miradas feas, de torcidas de boca, de torcida de ojo.
2: Bravo, tengo una pregunta anda, para los oyentes de Mix. ¿Qué será la vida del hincha? ¿Qué será la vida del hincha de Nacional que se tatuó la estrella y no ganó?
0: Hey, sabe.
2: No, pero es que hay un video de un señor que le pregunta, ¿usted se va a tatuar la estrellacita? Y se la tatuó.
0: Y Sammy, eres como de esas madres que lo ven llegar a uno cascado,
3: sí,
0: y
3: puede,
0: lo levantan
3: claro
0: a la pata otra
3: que
0: vez.
3: Se puede.
0: Niño, es el escándalo. Eres como esos padres que le dicen a uno, como vengan aquí otra vez cascado, yo te remato.
2: No, pero.
0: Y lo cumplen.
2: ¿Cómo? Pero ustedes no vieron el video del hincha que se tatuó y que
0: sí lo vi,
2: se
0: sí
2: lo tatuó la estrella de Nacional y no
0: pobrecito,
2: se la ganó.
0: Sammy, pobrecito.
2: Ahora, ¿qué va a hacer?
3: Está manifestando.
2: Será para otro año.
3: Por eso está manifestando.
0: Pobrecito, Sammy.
2: Claro que se puede. Claro que se puede. Queremos hacer un llamado muy especial a la persona encargada de hacer el pago de las primas, de las primas aquí en la empresa, porque no hemos recibido el pago. ¿Cómo se llama el señor? No, oye, respeta al gerente.
0: Ey, Reinaldo, ojo, niño.
2: No, estamos.
3: ¿Quién es el que paga?
2: ¿Quién es el que paga las primas aquí?
0: No sé, no quiero saber, no me
2: el
0: interesa.
2: El señor de recursos humanos,
0: yo no vine
2: el fondo.
0: Hoy. Yo no vine hoy, adiós.
3: Es el que llega cada mes.
0: Que les vaya bien.
2: Andrés, si estás ahí,
0: Andrés Urquijo.
2: No, Andrés Urquijo no es.
0: Deja de decirle así al muchacho de.
3: Pero si es gordo.
2: Pero si Andrés Urquijo es gordo, ¿verdad?
0: Ey, esa palabra y eres susceptibilidades, por favor.
2: A mí me dicen narizón y yo no me molesto.
3: Si Andrés se sacara el baloto, ¿se gana el qué?
0: El premio gordo.
2: ¡Ah!
0: Pero eso es un decir.
3: ¿Existe el premio flaco?
2: No. Pero ven, vamos a hacer un llamado. Vamos a manifestar
0: todo
2: aquí. Deja
0: de sacarnos del programa, Reinaldo.
2: Vamos a manifestar aquí todos en el programa. Y todos los que están ahí escuchándonos que no les han pagado, aprieten conmigo. Digo, manifiesten conmigo.
3: Como si Junior fuera perdiendo.
2: Así, vamos. Señores de recursos humanos, de cartera, la gente.
3: De bolsos.
2: La gente del fondo. No sé si, pero invócalo.
0: No, yo no estoy en el fondo.
2: ¡Que paguen las primas! ¡Se puede! Claro que se puede. Tócales el corazón, Jesús. Por favor, tócalo.
0: En el nombre de Dios.
2: Tócalo.
4: Que no paguen, por favor. Que no paguen, por favor.
2: Bueno, ya, nos van a echar por andar cobrando.
0: Ya tenemos muchas deudas en el nombre de Jesús. Que nos pague, que ya llegó el recibo de la luz. Ya llegó.
3: Hay que pagar el salón de mañana.
0: Hay que pagar el salón de mañana, señor padre. Que nos paguen, que nos paguen, por favor.
2: Igual dejemos de estar cobrando tanto al aire. Porque
0: sí, Sammy, porque eso habla muy mal de nosotros.
2: Pareciera que estamos muertos de hambre.
0: Eso es cierto.
2: Estamos muertos de hambre.
0: No, o sea, parece que estuviésemos. Y no es cierto, Sammy, porque.
2: Sí, estamos muertos de hambre.
0: A las 7:46, tenemos una información importantísima que darle. Atención.
2: Señoras y señores, en este momento
0: se enlaza todo el sistema Mix Radio.
2: ¿Y qué noticia va a dar?
0: Que ya, ahora sí.
3: Ya llegó.
0: Ya el toxicapítulo.
2: Yo pensé que era algo mejor.
3: Desayuno por lo menos.
0: Ya llegó el toxicapítulo, queridos oyentes. Ya los muchachos de la producción están trabajando fuertemente.
2: No creo.
0: para poder darnos ese contenido que mañana nos hace discrepar, nos hace mirar feo, nos hace torcer la jeta para fregar al otro.
2: Pa' joderlo.
0: Nos hace decir tonterías, barrabasadas, estupidez.
2: Tonterías y barrabasadas nos tienen aquí porque no nos han pagado las primas.
0: Sammy,
5: Samara, ya.
0: Hay una fecha límite.
2: No quiero.
0: La vida no funciona con lo que tú quieras. Hay una fecha límite que todas las empresas, según las leyes y las normas colombianas, tienen para hacer ese tipo de aportes.
6: O sea, que puede caer hasta el 30 de junio.
0: No.
6: Ay, ¿cómo que no?
0: No, porque hay unas leyes que funcionan para las empresas privadas. O bueno, no leyes como tal.
6: ¿Y eso
0: las
6: por qué,
0: empresas
6: bravo?
0: Privadas.
6: Tal cual.
2: El peso subió.
0: Las empresas privadas subió. Tienen una bravo. Serie de comportamientos financieramente hablando que les permiten extenderse hasta ciertas fechas. Y en el sector público se manejan otro tipo de normas.
2: Bravo, lo que tú dices no me importa.
6: Sí, verdad, bravo, no está importando.
0: Pues no te va a llegar la prima cuando te dé la gana. A ti lo dice. Es cuando la ley diga. ¿Qué le quieres pasar la ley por la faja, oíste?
6: Preocúpate más cuando el periodo no llegue. Ese sí te
0: esa es una seria preocupación.
2: Que me llegue.
0: Que le llegue. Queremos que le llegue.
6: Sí, porque,
0: en el nombre de Jesús.
6: Sí, porque el más oído aquí va a ser Bravo, que le va a tocar hacer triplete de largo hasta las 5.
0: Para
6: de
0: 5
6: a 5 tendrán sobredosis con mi Bravo.
0: Radio Bravo.
2: Radio Arrecho, si estuvieras en Venezuela.
0: Pues no estamos en Venezuela, ¿oíste?
5: Estamos en Caracas, ¿vale?
0: Deja la loquera.
5: Saludos para toda esa gente que se fue por el Darién, ¿vale? Arrecho,
0: sintonía. 7:48 a.m. Oigan, si aún no tienen su entrada para mañana, el arranque de Mix en vivo a todo color, de manera presencial y sin tapabocas, mañana. Los invitamos a que escriban. Yo soy feliz escuchando Mix. Escriban eso en el WhatsApp. Yo soy feliz escuchando Mix, para que puedan tener su boleta y disfrutar del arranque de Mix mañana. Tenemos un artista sorpresa, tan sorpresa que todavía no sabemos quién es, pero vamos a tener un artista sorpresa. Y entre las cositas chéveres,
2: yo les tengo una pista del artista. Les tengo una pista del artista. A ver si lo adivinan.
0: Mentira.
6: Así cuando hace el perro de la cola del patio, mi abuela dice, hay un muerto, así que... ¡Ay!
0: No.
6: Anda, se va a morir alguien. Ella en la está cuadra. Tratando...
0: Niño. Ella está tratando de imitar a BL.
2: Y tengo otro que también es sorpresa.
0: A ver.
6: Y yo a perreo. La Rosalía.
2: No, Chucky Beca, la que hacía.
0: Ah, bueno, Chucky Beca sí te creo. Pero no, la Shakira sí. Original está en este momento tratando de organizar su presentación en el Mundial.
6: Y ella va a jugar fútbol.
0: Ay, Dios mío. 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
6: Bueno,
0: 7:53. Aquí está Lowy León, La Faldita.
6: Hablando de panita.
0: Qué buena canción. Hablando de panita, aquí está mi panita, Lowy León.
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0: Ponte modo mix, 7:53.

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1: 7:57. 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

0: 8 de la mañana, un minuto. Recuerde que si quiere ir mañana al arranque de Mix en vivo a todo color,
1: no,
0: de manera presencial y sin tapabocas, le recomendamos que no vaya, que no. No, mentira, mentira. Si quiere ir, lo que debe hacer, si aún no tiene boleta y quiere ir, lo que debe hacer es lo siguiente: va a escribir en el WhatsApp de la emisora, que es el 301-301-1039. Soy feliz escuchando Mix. Usted escribe eso y automáticamente le va a llegar el mensaje con las coordenadas, horario, cantidad de personas que pueden ingresar con usted. Y también le va a llegar la boleta oficial del evento, la boleta oficial. La oficial. No el cacho, la oficial.
1: No la que están vendiendo en el sur, esa es falsa.
0: Exacto. La oficial le va a llegar ahí al celular. Entonces usted lee bien, interpreta bien,
1: por favor,
0: porque hay gente que lee por encimita y entiende lo que le da la gana.
1: Es verdad.
0: Menos mal nuestros oyentes no son así, ellos leen bien. Eso es lo que debe hacer para ganar la boleta para mañana. 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Como dijo como dijo el compañero de nosotros, Reinaldito, que fue el que se inventó ese eslogan.
1: ¿Cuál?
0: El Fan Zone en el Malecón.
2: ¿Cómo?
0: Mira, se lo.
1: Con el marico.
0: No, ¡ey! Como dijo el practicante, mañana entonces va a tener oportunidad usted de salir con otra tremenda boleta, tremendo premio para ir a ver en pantalla gigante el partido de Colombia contra Uzbekistán en el Malecón, en el Fan Zone de la Federación Colombiana de Fútbol, que está a modo
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0: Queridos amigos oyentes. Mix. Tarde, pero llegó. Como buen colombiano. Yo no estoy hablando de King. Yo no estoy hablando de King. No.
1: Después dice que uno se habla.
0: No, no.
1: La lengua viperina.
0: De King, yo no estoy hablando de usted, compañero. Estoy hablando del Tóxico Capítulo. Tarde, pero llegó. Familia Mix.
1: Como el presidente.
0: Aquí, ey, Sammy,
1: tarde,
0: deja,
1: pero llegó.
0: Deja hablar de política.
2: Black, el del género.
1: Mr. Black, del género.
0: Ajá, sí, claro. Familia Mix.
2: El del género.
0: 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Les presentamos
1: el Tóxico Capítulo de hoy.
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0: Sabroso pero Líchigo.
5: Hola, gente de Mix. Bravo, Samara.
1: Hola.
5: Seré breve, voy a ser breve porque no me gusta extenderme y además tengo que hacer cositas para llegar temprano a la empresa.
0: ¿Es hombre o mujer?
5: Les cuento que yo estoy saliendo desde hace rato con alguien.
1: ¿Qué?
5: Y me es hermoso, un tipo divino. Es muy chévere, me trata bien, me hace reír muchísimo. Pero muchísimo. Justo como se lo pedí yo a Dios, que yo necesitaba. Yo en una relación un poco aburridísima, un hombre que no quería hacer muchas cosas ni salir y ya sus planes eran andar jugando FIFA y cosas así en la casa. Pero es este hombre que me mandó Dios. Es hermoso, me hace reír mucho, siempre tiene cosas que hacer, siempre tiene planes, siempre se inventa planes y tal. Por ahí vamos me dijo que si quería acompañarlo a correr y toda la vaina. Yo quiero más bien como comprar unas bicicletas para ponernos a hacer ciclismo. Dije, iba a ser breve y mira, voy por donde voy. A dónde voy es que él se viene para acá todos los fines de semana. Él prácticamente está durmiendo aquí, se baña aquí. Yo tengo mi puesto, un cargo muy bueno y todo. Pero yo hace poco tuve que entregar un dinero y me descuadré un poco en la luz.
0: Ok.
5: Y le dije, mi amor, ¿será que tú me puedes aportar algo mientras yo me cuadro bien para esto? Que mira que tenemos hasta el 6 para ponerlo de la luz. ¿Y saben qué me dijo? Que me dejó de una sola pieza.
0: ¿Qué dijo?
5: Que no, que el pueblo no tenía por qué pagar, poner dinero, sí, la casa era mía. O sea que él dijo que no. Y me quedé como, pero ven acá. ¿Cómo así? No, me decía, no, mi amor, en serio, la casa es tuya, yo tengo mis gastos en donde estoy yo viviendo. Y esta es tu casa, tú debes correr con los gastos de tu casa. Yo no he querido pelear, yo no he querido nada para amargarme, porque mi, pero, repito, mi relación es buena. Pero ya entonces he pensado que me parece mal querer dar un paso con él y que me vaya a salir con unas largas y otras cortas más adelante.
0: Se va a formar.
5: Entonces no sé qué hacer, porque yo de verdad, repito, estoy muy contenta, pero
0: señor, usted
5: de
0: habla,
5: verdad, oye, no me gustó esa tacañería de su
2: la
5: parte. Y si así es ahora, no sé cómo será cuando ya compartamos muchas cosas más y tengamos muchos gastos más. En fin, feliz día. De pronto hoy, mañana y los veo. Chao.
3: 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Está deprisa, Goku.

0: Bravito, ¿y por qué tiene esos ojos tan grandes?
1: Para verte mejor.
0: Señor Bravo, ¿y por qué tiene esa boca tan grande?
1: Para hablar mejor.
0: ¿Qué? Señor Bravo, ¿y usted trajo boxer?
1: ¡Ajá! ¡Ay! ¡Practicante! ¡Practicante!
0: ¡Ay, así se cuento ahora!
2: ¡Ay, no, mi linda, de verdad! ¡Sal de ahí!
0: Sí, ¡sal de ahí, amiga!
2: ¡No, mi linda! No, mi linda, qué porquería de ser humano.
0: Pero
2: mi
0: la
2: linda.
0: Hace feliz.
2: Sí, pero por ¿qué otras, te no. sirve a ti que no tengas ayuda cuando necesitas de tu pareja?
0: Mira lo calladito, me preocupa el suceso.
2: Ay, no, mi linda, de verdad. No, mi linda.
1: Ya estamos en vivo, señor productor.
2: Estamos en vivo y a todo color, mi linda.
1: Estamos en vivo a través de nuestro usuario en Kick. ¿Qué dijo? ¿Qué dijo? ¿Qué dijo, señor productor?
3: Mi linda,
0: te dijo mi linda. No, tío, mi linda compañía.
1: Ey, ey, ey, ey, ey, Samara, ¿qué?
0: ¿Viste cómo te marica y no le dices nada?
1: Deja de estar sacando tu rayo homosexualizador conmigo. Yo, yo soy un varón.
0: A la señora. Hoy encarterado.
2: La Ricarda sería una pecueca.
0: Una pecueca la Ricarda.
1: Estamos en vivo y a todo color a través de nuestro usuario en Kick, arroba Mix Radio Barranquilla, y también en nuestra página oficial www.mixradio.co. ¿Qué le va a recomendar a la amiga denunciante que asegura que el hombre con el que ella sale, ese hombre que la coge y le dice:
4: mami, qué rico esas caderas para ir acá, esa piel tuya sí me gusta, como huele de rico?
1: Ella dice que hace pocos días le pidió una colaboración monetaria para pagar el recibo de la luz, que llegó un poco costosa y que ella tuvo que entregar un billetico, y el man siempre llega allá a dormir, a almorzar, no sé. Amiga, necesitamos más información.
2: Es una cavarropa ese tipo.
1: Y el tipo le dijo: yo no voy a poner nada aquí porque yo no vivo aquí. Yo tengo muchos gastos donde vivo.
2: No, mi linda. ¿Cómo? ¿Se lo digo yo o se lo dicen ustedes, mi amor?
1: Ya está utilizando las frases que yo inmortalicé, ¿oíste? Eso tiene copyright.
2: Me puedo copiar de las cosas.
1: Uy, no, qué copiona. Parece emisora barata. Está ni el poco de humorista, eso que tienen que decir vulgaridades al final del chiste porque nadie se les ríe.
0: Ahí está. ¿Qué es lo que tiene que decir la emisora de los pastores?
2: No, yo no me voy a meter con los pastores.
0: Hoy no.
1: Sammy, te voy a decir una cosa. Esto que está viviendo la damisela, protagonista del Tóxico Capítulo de hoy, lo viven muchos hombres a diario con un montón de mujeres que no aportan nada.
2: Sí, pero
1: nada,
2: no, espérate.
1: Nada.
2: Mira, te voy a decir
1: algo. No aportan
2: algo.
1: Nada, nada, nada. Ay, papi, mojándome nada para las uñas, papi. Mira este pelo, la raíz. ¿Cómo le...
2: Bueno, la pregunta es, ¿el Tóxico Capítulo hoy de quién?
0: ¿Verdad?
1: O sea... Bueno, está bien, vamos a escuchar a los oyentes.
0: ¿Por qué la volteaste?
1: Yo no he volteado nada, sí, solo estoy poniendo un ejemplo alterno.
0: Tú la volteaste.
1: No, es un ejemplo alterno.
2: Estás trabajando una cosa de arepas.
1: Eso no es psicología inversa, ¿oíste?
2: Sí, es psicología inversa.
1: Para nada.
0: Estás arepiando.
2: Estás arepiando. O sea, una vaina de arepa porque volteaste.
1: Yo no estoy volteando nada.
2: Volteaste la arepa.
1: A mí me gusta la arepa. ¿A ti te gusta la arepa?
0: Me gusta más el buñuelo que se voltea solo.
2: Ay. Ay. Te gusta la bola.
1: Te gusta
2: la bola.
1: Todo lo que es redondo, ¿qué? Ey, pelado, tú eres raro. Tú sales con unos comentarios raros. ¿Qué dijiste?
0: ¿Quieres que le diga?
1: No, no quiero que me repitas. Ya escuché. Ya escuché. Gracias, Reinaldito. Deja de hacerme gritar al aire, ¿oíste?
0: Pero chi, ella es la que dice que parezco cagada.
1: ¡Ey!
2: Pero bravo, no le
1: Reina. ¡Ey, Sammy, contrólate!
0: Sammy, mañana hay que ponerte un bozal.
2: Mañana voy con toda.
0: No, hay que ponerte
2: mañana
0: un bozal.
2: Voy consíguelo. Mañana voy con toda.
0: Bravo, consíguelo un bozal, una veterinaria está pelada.
1: Hay
0: mañana.
1: Que poner un bozal y una cosa esa que se ponen los caballitos aquí que nada miran para el frente. Sí,
0: sí.
2: Mañana Sammy, voy sin miedo.
0: Yo tenía mi abuelo,
2: voy como televisor viejo sin control.
0: Mi abuelo tenía caballos en la finca cuando tenían finca, después nos quitaron la finca.
2: Quita la mano.
0: Visteras, se llaman visteras.
1: Quita la mano que estás tapando el plano de la
0: se
1: cámara. La señorita. Visteras.
0: Sí.
1: ¿Cómo
2: vísteras
1: vas a...
2: de año nuevo?
1: Mira, Sammy. ¿Cómo...
0: Que las vísteras de año nuevo. Viste la corronchera.
1: Deja de decirle así. Sammy, ¿cómo vas a ir mañana?
0: ¿En bus?
2: No.
0: Ah, bueno, yo soy.
1: A silencio.
2: ¿Cómo como televisor viejo sin control.
3: En ese momento, Cel sintió el verdadero terror.
0: No me alimente ni
2: mañana sí voy a decir, ahí hay un pisador que se inventó Andrés.
1: Ya me dio miedo.
2: Andrés inventó un pisador y que mix pidieron, mix llevaron. Mañana voy a decir la frase sin el mix.
1: Ya, gracias, Sammy. Vamos con los oyentes.
0: Mix pidieron, mix llevaron.
1: Hola, buenos días desde el amor. ¿Cómo amanecieron?
5: Buenos días, buenos días. Tengo unas preguntitas.
1: A ver.
5: ¿Solo no quiso colaborar con el arriendo o cuando salen, quién paga la cuenta?
2: Okay.
5: Es un lindo princeso 50-50. Okay. O la chica siempre cubre los gastos de las salidas. Entonces, vamos a aclarar esos temitas, por favor.
1: Ok. Han cogido una modita ahora de decir a los hombres princesos las acabanecli.
0: Samara Haidar.
2: Yo no estoy diciendo que sea un princeso.
1: Un poco de acabanecli y como uno le dice, bueno, pon para la salchipapa que tú nada más eres amiga mía.
2: Yo no,
1: ¡ay, princesa!
2: Yo ni siquiera estoy diciendo que sea un princeso. Estoy diciendo que es un tipo del cual toda mujer debe huir. Es un tipo del cual toda mujer debe huir.
1: Compañero, mujer que no ponga para la salchipapa, ábrala y que le gaste otro. Usted no sea banco de ninguna, o sea, pendejo.
2: O sea, tú tienes tu casa. Llega a tu casa y usa el agua, usa la luz.
1: Ay, cuando,
2: usa las sábanas. Y no es capaz de poner para un recibo, no, papi. Usted lo que es un muérgano sin vergüenza subnormal.

0: ¿O usted qué película con ese man?
1: De cara bonita no se vive, amor, de pirigüique grande no se vive, mi reina.
0: Mira,
1: de verdad.
0: Mira.
1: No, muy lindo el pirigüique, muy grande el pirigüique.
2: No,
1: mi amor, pues yo no pienso así. Yo pienso que necesito un hombre que me aporte. Ah, que para que me dé pirigüique hay hasta en los sex shops venden de esos de plástico.
0: Olvídate. No es lo mismo, no es lo mismo.
2: ¿Cuántos has comprado?
1: No, ninguno.
0: No es lo mismo.
2: Ahora no tiene.
1: Me ha salido bueno.
0: No es lo mismo un pirigüique de plástico que
2: uno de cartón, sí, señor. No es lo mismo.
1: Sí.
0: Que un macho pelo en pecho, barba de vikingo, espalda de escaparate, lomo plateado. No es lo mismo,
2: usted
0: no es lo mismo.
2: Usted lo fue, ya no está.
0: Deja de meterte conmigo, Rey.
3: ¿Tú cómo sabes que lo fue?
2: No, porque se ve en su biotipo que levanto y tú sabes.
0: ¡Ay, su biotipo!
2: ¡Ey, vienes aquí y no aportas!
0: ¡Ay, su biotipo!
2: Porque ayer todo está la paz.
0: ¡Ay, su biotipo!
2: Ayer estábamos en paz, parecía una atalaya esto, la portada. El tigre con el perro con el tigre.
1: El tigre.
2: Oye, no, no,
0: soy
2: tigre,
0: un tigre.
2: No tenía que decir tigre.
0: Ya, niño, ya, está sobreactuadito. ¡Buenos días!
4: Sí. Buenos días, Sammy. Buenos días, Bravo. Hola, practicante. ¿Cómo estás?
2: Hola, amigui.
4: Bueno, al amigo del tosicapítulo le voy a decir, bueno, tengo unas consultitas. ¿Qué edad tiene el denunciado?
0: Edad.
4: Y no será más bien que ese señor ya es casado. Porque la respuesta que te da de que él tiene sus gastos allá y ya tiene sus gastos acá en su casa, eso que le falta un pedazo.
0: Le falta un pedazo. Le falta un pedazo, dice la amiga. Hola, buenos días desde el amor. ¿Cómo amanecieron?
5: Esa muchacha llegó perdida porque dijeron el servicio de la luz y esta viene y que la arriendo. O sea, ya vienen a meterse con el man.
2: Sí, verdad.
5: Le preguntaba bien cuál fue el contexto de lo que pasó realmente.
0: Contexto, contexto. El oyente exige contexto. Hola, buenos días.
6: Yo estoy escuchando mi 103.9. No joda, vale. O sea, si el man se queda a dormir donde ella va y come. En fin, hace el delicioso. Usan aire acondicionado. Pasa prácticamente allá. Marica, el man tiene que ayudar. No, no. Y ella no le está pidiendo que le pague todo, que le colabore con algo, porque obviamente se le incrementó el servicio porque él también está consumiendo luz allá. No es lo mismo una persona que dos personas estando en un apartamento, aunque él no viva con ella, prácticamente pasa allá. Oh, ese man es muy duro, marica, no tienes nada que hacer ahí. Huye, huye.
0: Huye, huye, le están diciendo a la amiga que huya como una vil cobarde despavorida. Hola, buenos días.
7: Bravo, ¿no será que el man tiene otra familia por aparte?
1: Toma fuerza la hipótesis.
7: ¿Qué dicen? Porque si no quiere edad es porque tiene bastante obligación por aparte.
0: Vamos a preguntarle a la amiga denunciante si ella sabe algo de la vida que lleva su amigo de hace 6 meses. Hola, buenos días.
8: Pregunta, ¿qué pasaría si fuera caso contrario?
1: Ay, pero no es el caso contrario, Eche.
2: Calma,
0: Sammy, cálmate.
1: No, porque ¿qué quiere voltear la arepa? Estamos hablando de un tóxico amigo, casi la señora.
2: Compórtate, ridícula.
1: ¿Crees
2: que estamos hablando del marido tuyo?
1: Hable de lo que están hablando del tóxico.
0: ¡Ey, ey, ey! ¡Reinaldo!
2: ¡Cállate!
0: ¡Reinaldo! ¡Mira! ¡Niño! ¡Ey, ey, Reinaldo!
2: ¡Qué harta!
0: Hiciste llorar a la niña,
1: ¿ves?
0: ¡Ay,
1: pego!
0: ¿Qué?
1: ¡Ay, me alto, pego! ¡Ay, me pego!
0: ¿Tú dijiste harta?
1: ¡Ay, me pego! ¡Hoy hay palera aquí, bravo!
0: ¡Anda! Ay. Hiciste llorar a la niña, o sea, ¡anda! Uy, no. Yo no sé qué hacer en este programa, de verdad.
1: ¡Ay, mi vestido!
9: En la mañana, barra.

Tony Dice al lado de el Capitán Yandel. 8 de la mañana, 25 minutos. Ya vamos a escuchar a los oyentes que están enviando sus notas de voz, que quieren opinar acerca del Toxic Capítulo. Si usted se lo perdió, no se preocupe, al inicio de la próxima hora se lo vamos a repetir. Aquí está Lowy León, la canción se llama El Rey. 8:25.

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3: Estamos en el arranque de Mix por Mix Radio, la emisora que está comandando a las 8 de la mañana, 28 minutos. ¡Sammy! ¡Atención, atención, atención, atención,
4: atención!
3: Samara Haidar.
4: Bravo,
3: computadora,
5: ¿qué?
3: Productor,
5: ¿qué?
3: Escombro. Ah, no salió. Ah, no,
4: ahí está.
3: Reinaldito. Di que, hey, te dije Reinaldito. Te dije
6: escombro primero.
3: Te dije Reinaldito.
4: Bravo, tú tienes el huevo volador.
3: Ey, Sammy.
4: No, porque el huevo lo vas a tirar.
3: Los que están escuchando y no están viendo, no saben de lo que estamos hablando, se pueden. Anden, esa emisora dicen porquería y vulgaridad. No, lo que pasa es que hay un. Escuchen.
6: El huevón de
4: tenemos muchos huevos aquí.
3: Exacto.
4: Y huevones también.
3: En este huevo grande vinieron muchos huevitos.
6: El huevón de Bravo.
3: Y el practicante le puso a este que tengo aquí en la mano, que se abre.
4: Qué grande.
3: El huevo de Bravo.
6: No entiendo.
3: El huevón de Bravo.
4: Porque es grande el huevo.
3: Bueno, para ti, con mucho cariño, mira.
4: ¡No, bravo! ¡Ay, bravo! Le partiste el huevo en la cara. Le pusiste el huevo en la cara.
3: Deja de estarte metiendo conmigo, Reinaldo.
4: Sí, yo le voy a tirar ahora todos los huevitos de él, mira. Por aquí, por aquí y por aquí. Che. Ahora
3: deja la grosería, Sammy.
4: Sigamos, bravo.
3: Te decía, Sammy, que tenemos material en el WhatsApp de la emisora. Llegaron fotografías del sabroso Arango.
4: No.
3: Ey, Sammy. Ey, y lo que escribió la amiga denunciante, Hércules.
4: La boba es.
3: Escuchen, escuchen lo que dice la amiga denunciante. Escuchen, escuchen bien. Escribió lo siguiente: él es separado hace 2 años.
4: Ajá.
3: Y está desempleado en este momento.
4: Ok.
3: Y abajo escribe:
6: mi ídolo vivió.
3: Sammy, yo no sé qué hacer. Y es que él me detona como nunca me detonaron en el pasado.
4: Ay, no, amiga, de verdad. Tanto piriwiki que hay en el mundo para
3: ahora
4: que usted
3: todo
4: se ponga a mantener.
3: Sentido,
4: no,
3: todo
4: no,
3: tiene
4: yo estoy en contra. Mantener por sexo a alguien, no
3: okay,
4: seamos tan bobos.
3: Ok, ahora observa el dueño de ese piriwiki de tonón que la tiene a ella así, mira.
5: Eso cuesta. Eso cuesta.
3: Ay, pa. Ay, papi.
4: Ustedes no disfrutan. Atrevidos.
3: Ay, papi.
5: Ay, las mujeres también no disfrutan.
4: Eres, los hombres hasta, que las mujeres.
3: Eres un hombre de tonón sabrosarango. Mira, Sammy, ve.
7: Samara,
3: mira,
7: ve.
3: Mira, mira.
4: No, hombre.
3: Mira.
7: Pero yo es un señor.
4: Es un viejo, es un vividor, es un vividor.
3: Ey, Sammy, ey, Sammy.
4: Ricardo Arjona le dicen.
3: Se foto parece. Número uno, la que tenemos. Amiga, pregunta: ¿podemos subir estas fotos a la transmisión? Responda en la brevedad, gracias.
7: Se llama ¿cuál es esa red social, la brevedad?
3: Foto número.
7: Yo no la tengo.
3: Niño, niño, que responda ella brevemente.
7: En Apple Store.
3: No, niño.
7: En Play Store.
3: No hay ninguna red social que se llame brevedad.
7: Acuérdese,
3: no seas
7: que hay gente en condición de Android. Pobre gente, ¿no?
3: Reinaldo, ojo. Sammy, mira. Y esta es la otra foto que mandó. Mira, ve. Mira, ve. Aquí está peinadito y brillantico, ve.
7: Y dice: ¿llegaron qué?
3: Los 45. El pana, al parecer, presuntamente tiene 45 ruedas.
4: No, eso es lo que es un vividor. Un man con 45 años. Que,
3: o sea,
4: que no aporte nada a una relación.
7: Yo aspiro a llegar a esos 45 así. O sea, así de vividor que no puedo.
3: Oye, Sammy, o sea que nosotros los hombres no tenemos derecho a quedarnos sin un empleo.
4: Está bien, pero ¿cómo que tú no puedes hacer lo que sea por ayudar a la mujer con la que tú estás trabajando, viviendo, estás ahí, estás manteniendo una relación?
3: Y si el man en este momento no tiene.
4: Bueno, que busque la manera, porque ella tampoco puede. Lleva manteniéndole la luz.
3: ¿Cuántos años dura un hombre manteniendo a una mujer?
4: Pues no, estamos hablando del Tosi capítulo Bravo. Porque te pone como los hinchas del Nacional, que tienen 2 Libertadores y que no sé qué, ya basta.
7: Dale el discursito de las
4: Libertadores.
3: Ey, mujeres. El propio man así. El propio man que las mujeres ven pasar al man y todas quedan como.
4: Ay, yo no,
3: anda,
4: bravo.
3: Qué chévere.
4: A mí no me gusta.
7: Se parece a un actor que salía en The Walking Dead. De no, ¿sabes a quién se parece? A Manganiello, el que era marido de la Toti Vergara.
4: No, se parece al que es DJ, que es un señor que se ve ridículo bailando el canzoncillo que tiene.
7: A Gianluca.
3: Gianluca Bacchi.
7: Gianluca Pandeyuca.
3: No, este man se ve más joven. Gianluca sí, ya sí, tiene sí, como 65 ruedas.
4: Pero Gianluca tiene billete.
3: Eso es lo único que le importa a ustedes las mujeres, ¿verdad? El billete.
7: Págate.
3: El billete, tú. El billete, billete, billete, billete. ¿Acaso nosotros somos qué? Un cajero.
7: Eres una... ¿Cómo se dice cuando...? No,
3: es una gran locutora, déjala quieta.
7: Interesada.
3: Para nada. ¡Hola, buenos días!
8: Hola, hola, Mr. Bravo. Ay, hola, Sammy, practicante. Por favor, no le pegues a la niña.
4: Verdad.
8: Y referente a Tóxica, capítulo de hoy. No lo escuché exactamente porque me estoy sintonizando, sí, pero...
3: ¿Usted para qué llama, sin señora?
7: Saber, como buena mujer sin saber.
3: Señora, de verdad, medíquese. Hola, buenos días desde el amor.
9: Buenos días, Sammy. Buenos días, Bravo. Buenos días, practicante.
3: Buenos días, vecina.
9: La verdad es que la mujer hace al hombre. Y si el man no quiere darle es porque ella no es la indicada para él.
4: Así es.
9: No es que el man sea duro. El man le da a quien quiere. De verdad.
7: Él le da a ella.
9: Entonces, como la tuvo fácil con ella... Obviamente, si él se da cuenta de que sin ningún compromiso, ni nunca desde que comenzaron le exigió nada, pues ahora que quiere abrir los ojos, de pronto alguna amiga le ha dicho, ven acá, pero pídele, ¿cómo tú vas a estar todo el tiempo dándole y él no te va a aportar nada?
3: Pero ¿y por qué el hombre siempre tiene que estar dando y dando y dando y dando? Las mujeres no pueden dar.
4: O sea, pero y ven acá, y por una vez en la vida que ella quiera ponerlo a prueba, tal vez, o quiera ver si de verdad la ama para que le aporte algo por un recibo de la luz, porque ni siquiera le está pidiendo para el blower, para un recibo de la luz donde el muérgano ese vive ahí.
3: ¿Para qué invita a un hombre a que la detone en su casa? Ah, pues.
4: Por eso, Bravo, le está ahorrando hasta el motel.
7: Ella está pagando su diversión.
3: Ella la está pasando sabroso.
4: Y él también, porque de que le da piriwiki y él disfruta de la totona, vive sabroso.
3: Ay, no, y ella no está necesitada de piriwiki.
4: Ay, y él no necesita totona.
3: Oye, la verdad es que el man yo creo que le llueve en la totona.
4: Bueno, no sabemos cómo es la vieja, de pronto la vieja es linda.
3: El vale es pinta y en serio, o sea.
4: No, mi amor.
3: Ey, el man a sus 45 años se ve bien, Sammy.
7: De verdad, sí.
3: A lo bien.
4: A mí no me gusta, o sea, porque
3: bueno, el hecho que a ti no te guste no significa.
4: Yo no le daría un peso a ese man, o sea.
3: Pero ella, mira lo que dice ahí, Sammy me detona como nunca.
4: Bueno, mi amor, entonces paga, porque es un prostituto, paga.
7: Ah, paga por la detonación.
3: ¿Quién dijo que un hombre es prostituto por ir a hacer el amor a la casa de una señora porque que ella misma lo invita?
4: Sí, pero entonces él le está diciendo, yo no voy a aportar nada a la relación, solamente mi piriwiki, eso es un prostituyo.
3: ¿Por ti qué?
4: Prostituyo.
3: Prostituyo.
7: Prostituyo. Gianluca prostituyo.
3: Prostituyo va aquí.
7: Prostituyo va aquí.
4: Lo que sea, pero es un prostituto.
7: ¿Viste lo que?
3: Prostituyo. Prostituyo, prostituyo
7: la
3: madre.
7: Lo que te hace decir
4: no me interesa.
7: Sandeces.
4: Bueno, el sandeces.
3: Ey, Sammy.
4: Porque me saca la piedra y me ha pegado ahí, hecho lo que sea conmigo.
3: Bueno, devuélvese. No, mentira, no se la devuelva. No. Sammy, contrólate. No,
7: de este demando, María.
3: A lo bien,
4: con la constitución.
3: Ey.
7: Sí, mira que no puedes usar la cosa esa hueponja, no puedes usarla.
3: Déjalo.
7: Te voy a prohibir, un juez de la República te va a prohibir usar el collar de hueponja ese.
3: Vamos con los oyentes.
10: Buenos días, Miss. Sí, el man. Es así de machista como Bravo, imagínate que se puede esperar del man.
3: Pero machista, ¿qué? El que tú seas un regalado y que de toda tu plata, toda hora, todo el mundo. ¿Pendejo que eres tú entonces? Tú, ¿por qué me vas a decir machista?
7: Se va a ir el oyente, señor.
3: Que se vaya. O sea, ¿quién dijo que por uno poner límites es machista? Ahora, si todas las mujeres, si tú a ti te gusta que todas las mujeres pasen por encima tuyo. Dime qué clase de macho eres.
7: Mañana debería un stand allá en Samba, debería haber un stand donde unos guantes de boxeo y uno le pudiera pegar a Bravo. Venga, hágala esa fila, nadie nos va para ahora. Ryan, pégala a Bravo, ¡pam! Unos guantes de boxeo. ¿Tú crees que no haríamos show? O sea, no habría tiempo.
3: Más bien que te casquen a ti.
7: ¿Pero por qué a mí?
3: Tú sí mereces corrección.
7: Las mujeres lo odian más a usted y los hombres también.
3: Las mujeres no me odian.
7: Hacemos el sondeo. Hacemos el sondeo, podría perder.
3: Las mujeres no me odian. A ti sí te odian,
7: no,
3: por
7: a mí me ama, me quieren sacar
4: a vivir. Odian hasta los gays te odian.
3: Eso es cierto.
4: Todo el mundo te odia.
3: Hola, buenos días.
11: Buenos días, Bravo. Buenos días, Sammy. Buenos días, practicante. ¿Cómo van? ¿Cómo están?
3: Bien,
11: ¿qué importa? Bueno, mi humilde opinión.
4: Amárquite.
11: Oye, pero sí, el man es tremendo durazno. Es muy duro. Muy duro. Ya la controversia con las mujeres, pues ya es otro tema que hay que tocar.
3: ¿Cuál?
11: Pero fácil, eso se mide de algo. Ajá. Si él quiere hacer el delicioso, no tiene que pagar el motel.
4: Pues,
11: si se le está ahorrando el motel, mi hermano, aporte, loco, aporte.
4: Aporte.
3: Pero ven acá, los hombres, ¿cuántas veces, hombres que están escuchando la emisora, ya fuera de broma, ¿cuántas veces han invitado ustedes a mujeres a sus casas? ¿Cuántas veces? Pregunta, ¿esas mujeres alguna vez le han dejado un billete de 20 para el agua, para la luz, para cualquier servicio?
4: Ahora, Bravo, vamos a poner en contexto el toxicapítulo.
3: Es que están llevando el
4: ellos toxicapítulo, tienen una relación, ¿cierto?
3: Están llevando el toxicapítulo a que el man todo lo está teniendo chévere y de gratis.
4: Y es así.
3: Y cuando una mujer tiene esa oportunidad, ¿por qué no la juzgan de la misma manera?
4: La pregunta es, ellos son pareja, ¿cierto?
3: Eso dice ella.
4: Eso dice ella. Ella dice que ha venido pagando porque su apartamento, son sus cosas, es válido. La pregunta es, ¿por qué en la primera ocasión que ella le pide una ayuda para que él también esté cómodo, porque él también consume esa luz, él también toma de esa agua, él también se baña en ese bañito, ¿por qué no puede decir, hey, voy a buscar la manera de colaborarte?
3: Okay. Sammy, ven, una pregunta. Si ella, o si el propietario o propietaria del inmueble, para descansar, para dormir, no sé, encendió el aire acondicionado, que es como el florero de Llorente en el toxicapítulo de hoy, que es el recibo de la luz. La luz que está cara. Y que no puede caer una gotica de agua porque se explotan los transformadores. ¡Qué lindo servicio! Si el dueño de la casa se mete a dormir a las 7 de la noche, se levanta a las 6 de la mañana.
7: Propia gallina. Ajá.
3: Se mete en el cuarto a ver una serie, una cosa, qué sé yo, no sé.
4: Okay.
3: Y a esa hora llega el invitado o la invitada. ¿Eso hace que se altere el servicio de la energía?
4: Bravo, ¿y tú crees que un consumo de luz? Claro que sí, porque es que él, además de eso, se baña ya.
3: Eso es servicio de agua, okay. No de energía.
4: Ok, entonces, bueno, digamos que él no consume nada porque ese aire ya lo tiene prendido para ella.
3: Señora, necesitamos más información. ¿Cuánto tiempo llega de invitado este sabrosarango que llega a detonarla con su super piriwiki que a usted le encanta tanto?
7: Y necesitamos que hace reír más información. Mucho.
4: Amiga, entonces yo le voy a dar un consejo. Amiga, usted quédese con él como si solamente fuera un detonador y no lo busque como pareja, porque como pareja eso es un vividor. Quédese con él, disfrute de todo y búsquese una pareja.
3: Sammy, ven acá. ¿Cuántas mujeres estarían dispuestas a colaborarle al man? Amigos oyentes, ¿usted alguna vez le ha dicho a una novia suya, a una amiga especial, a una amiga chévere?
12: Una amiga especial.
4: No,
3: Reinaldo, deja de hacer así. Usted, ay, mami, acá me llegó el recibo de la luz más costoso. ¿Tú será que me puedes hacer el favor de pasarme 200 barras que me llegó caro? ¿Usted alguna vez lo ha hecho? Pregunta, es una pregunta.
4: Si es tu pareja,
3: que deje no, mirarme feo, ¿sabes?
4: No te estoy mirando feo.
3: ¿Sabes qué te pasa hoy?
4: Es tu problema ridículo.
3: Deja de hablar ridículo.
4: No me toques.
3: Hola, buenos
7: segunda
3: días.
7: Vuelta. ¿Quieres segunda
13: buenos
7: vuelta?
13: Buenos días, Sammy, cosita rica. Buenos días, Mr. Bravo.
3: Buenos días, hermano.
13: Buenos días, practicante. Cara de capibara.
7: Madre.
13: Bueno, yo lo que pienso es que de pronto, que ella del contexto real, cuáles son las condiciones económicas del hombre, porque ella está diciendo que detona rico, que no sé qué, que esto, que lo otro. Ajá, pero cuáles son las condiciones económicas reales del hombre, porque hay mujeres que les gusta el hombre que detona bien, así este no tenga para darle apoyo económico. Entonces, pero que ella hable del contexto real.
3: El man está desempleado en este momento. Hola, buenos días.
14: Sammy, qué man tan vividor.
4: Horrible.
14: En la vida.
4: Horrible, nena.
7: Todo te quejas.
14: O sea que él hace el delicioso sin aire acondicionado. A
4: así
14: calor.
4: Es.
14: No, cariño.
3: A calor,
4: es,
3: a calor.
7: Linda. A calor.
3: A calor, a calor. ¿Usted quiere con aire o con abanico?
7: Sencillo con jacuzzi.
3: Sencillo con jacuzzi. Hola, buenos días. ¿Cómo amanecieron? Tómese la pastilla.
13: Ahora, si tiene una ducha eléctrica,
3: yo me imagino. Que si tiene una ducha eléctrica, ya es diferente. Hola, buenos días.
15: No, yo siento que están llevándolo por otro lado.
3: Es cierto.
15: Porque ella dice que son novios.
12: que él se queda de vez en cuando allá. No es que él viva allá, ni que ella lo mantenga, ni le pague sus cosas, ni nada de eso. Él se queda de vez en cuando. Nada más se queda cuando va a detonar. Cuando no va a detonar, no se queda. Él, si no está trabajando, ya fuera de broma, si él no está trabajando y tiene sus gastos, es más complicado ayudarle.
3: ¿Entiendes?
12: La cosa es que mierda, ella le diga, préstame o ayúdame.
4: Ay, no, te otro lichi.
3: Pero porque te da cola, porque te da cola.
4: Tiene harta, de verdad.
3: Pero porque te da cola el punto de vista.
7: Aquí todo te fastidia. Aquí todo te molesta. Si estás harta, ahí está la. Eso, váyase. Así es que me gusta.
3: Sammy, ¿qué estás haciendo?
0: No le pegues. Sammy. Este es.
15: Arranque.
0: En mí.

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1: 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No, que llego como a las 10:30. A esa hora ya no va a haber nadie. Estamos completamente seguros que ya a esa hora vamos a estar recogiendo todos los cables y toda la loquera que quede después del evento. Y también mañana, en el segundo aniversario del arranque de Mix, el arranque de Mix volumen 2, usted allá en el sitio, dentro, cuando usted ya esté sentado, organizado, que ya se pidió sus alitas, sus cositas, su bebida, su situación para bajar ese trago amargo que lo dejó a usted cabizbajo por esa pérdida que tuvo con esa señora, esa vecina, ese señor, ese malvado
2: su
1: hombre.
2: Equipo, si su equipo perdió.
1: Exacto, si usted es hincha de Nacional, no importa, pues, mañana vaya, lo vamos a recibir con los brazos abiertos. 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
1: Así es, la manera más rápida, porque vamos a tener otras maneras.
2: La mejor manera.
1: La mejor manera es esa, mi querida Sammy. Esa es la manera mejor.
2: Mejor, más mejor.
1: ¡Anda, Sammy!
2: ¿Qué?
1: Llegó material informativo. ¡Atención, atención, atención, atención!
2: ¡Atención, mi gente! A esta hora se enlazan todas las Mix del país. Del país. ¿Qué llegó?
1: La foto de la denunciante.
2: Anda, la señora que le gusta el piriwiki, pero que quiere que la ayuden pagando un recibo de la luz. A todas nos gusta el piriwiki, pero si el piriwiki viene con una cavarropa, suerte con el piriwiki, mi amor. No, es verdad. De piriwiki no se vive, mi reina.
1: ¿Están escuchando, amigos oyentes?
2: No solo de piriwiki vivirá la mujer.
1: ¿Están escuchando? Mira, Sammy. No, amiga. Usted está en desventaja, amiga.
2: Tú eres atrevido, bravo.
1: Soy realista, que es diferente.
2: Tú eres atrevido, bravo. Ella es muy bonita, ¿oíste? Es muy bonita. Tú eres atrevido,
1: bravo. Con zapatos malucos.
2: Bravo, o sea, te vas a poner a criticar a la señora.
1: Amiga.
2: Tiene amiga. Full nalgas. Ajá, da tu opinión, yo di la mía del señor. A mí no me parece bonito.
1: Yo, lo que yo digo, enseguida cogen y me...
2: No, no, no.
1: Me dicen un poco de cosas.
2: No, porque para gustos son los colores y tú tienes tus gustos. Y no, la belleza es subjetiva.
1: Qué zapatos tan malucos.
2: No, pero no vamos a hablar de la ropa que tiene.
3: ¡Ah, le mandó foto!
1: Sí, Reinaldito, esa es la denunciante del toxicapítulo de hoy.
2: Oye.
1: ¿Tú crees, Reinaldito?
3: A mi gusto, sí.
1: Mira las uñas, Sammy, ve.
2: A ver.
1: Y las uñas esas que se ponen así que miden como 4 metros.
3: Que no se puede limpiar bien cuando.
2: La señora es bastante. Ajá. Le gusta, es excéntrica.
3: No,
2: es excéntrica, exótica.
1: Excéntrica se le dice.
2: Exótica.
1: A carajo.
2: Claro.
1: Excéntrica.
2: Que todas las mujeres somos iguales. Eso. Yo, por ejemplo, ni me hago las uñas.
1: Porque esto está. Mírame
2: las uñas, mi color piel. Color piel.
1: Te escucho tartamudeando demasiado.
2: No me digas, ame, respétame.
3: Barro.
1: ¿Que dónde ven el video en vivo, la transmisión? ¿Que dónde? Claro,
2: aquí
1: lo pueden observar.
2: Ustedes pueden comentar y pueden darle
1: play. Dios mío. En www.mixradio.co o también en una red social que se llama Kick. Bueno. Vaya y nos busca como @mixradiobarranquilla.
2: Uy, no.
1: Ey, Sammy.
2: A mí me parece que es una vieja bonita, que es un poco excéntrica.
1: Un poco excéntrica.
3: Por favor.
1: ¿Qué,
2: yo soy un poco más básica, camiseta, jean y ya. Pues,
4: sí, viste como machito. Ella
1: está en camiseta y en jean.
2: Sí,
1: con unos
2: lo que
1: tenis
2: pasa es que
1: maluco.
2: Yo no me pondría ese jean. O sea, ese jean apretado conmigo no va. Hay gente que no le gusta. Hay gente, por ejemplo, que me critica porque yo me pongo los jeans anchos.
1: ¿Pero quién te está criticando?
2: No, no.
1: En el toxicapítulo.
2: No, aquí no. En las redes de Mix, por ejemplo, hay un señor que siempre escribe: Sammy, ¿por qué usas esos jeans tan anchos, tan feos?
1: Pero escríbela, ¿a ti qué te importa, Sammy?
2: No, porque
1: ya
2: hay gusto. Por ejemplo, a la señora le gusta estar apretadita, a mí me gusta estar ancha.
1: Ella está un poquito.
4: No solo de jeans estás ancha, pero bueno.
2: Mira, no te bastó la palera que te di.
4: Dije ancha, no pancha, así que no te atoques.
2: Estúpido.
1: No te atoques.
4: Mañana no voy a ir a nada.
2: No vayas.
1: Seremos felices si no vas, ¿oíste? Seremos felices. Es más, si quieres, arranca ya.
2: Bravo, tengo una pregunta para mañana.
1: Arranca ya si quieres, arranca.
2: Tengo una pregunta para mañana.
4: ¿Por qué hacen para allá si es?
1: Arranca.
2: Tengo una pregunta para mañana. Tenemos camerino. Yo pedí agua, pedí unas frutas.
1: 8:59 a.m. Aquí estamos en el arranque de Mix en vivo y a todo color. Ya viene la repetición central.

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1: Son las 9 de la mañana, 10 minutos, 9 de la mañana, 10. Queridos oyentes, saludos para todos. Bienvenidos a la cuarta y última hora del programa de hoy.
2: Y nos vamos por fin a dormir.
1: Es cierto.
3: Tú vas a dormir.
1: Es cierto. Ella duerme y hace una siestecita entre las 10 y las.
2: No, de 11 a 12. La tarde.
3: Porque hace siesta si durmió normal anoche.
1: Porque ¿por la gente excéntrica es así.
2: Yo me duermo como a las 8:30.
3: No, yo dije, ¿a qué hora te duermes? No, ¿a qué hora te tiras en la cama a tirar a scroll?
2: No, a las 8 ya estoy durmiendo.
1: Reinaldo, tienes que aprender algo. Reinaldo, tienes que aprender algo de las mujeres, niño. Niño, tienes que aprender algo de las mujeres. Las mujeres tocan la almohada y enseguida.
3: Es pero como, ese es para no darlo, me dijo un tío.
1: No.
3: Un tío me dijo que era para eso, para no darlo.
2: Es un don que tenemos, que ustedes nos envidian por eso.
1: Queridos oyentes, a las 9 de la mañana, 11 minutos, viene la última repetición del
4: Toxicapítulo de hoy.
3: Mañana renuncio en vivo.
5: Hoy presentamos
1: Sabroso, pero Líchigo.
6: ¡Vamos!
7: Hola, gente de Mix. Bravo, Samara.
1: Hola.
7: Seré breve, voy a ser breve porque no me gusta extenderme y además sí, tengo que hacer cositas para llegar temprano empresa.
1: Qué bueno. Claro.
7: Les cuento que yo estoy saliendo desde hace rato con alguien.
3: ¿Quién?
7: Y me es hermoso, un tipo divino. Es muy chévere, me trata bien, me hace reír muchísimo. Pero muchísimo. Justo como se lo pedí yo a Dios, yo necesitaba. Yo en una relación un poco aburridísima, un hombre que no quería hacer muchas cosas ni salir, y ya sus planes eran andar jugando FIFA y cosas así en la casa. Pero es este hombre que me mandó Dios. Es hermoso, me hace reír mucho, siempre tiene cosas que hacer, siempre tiene planes, siempre se inventa planes y tal. Por ahí vamos a me dijo que si quería acompañarla a correr y toda la vaina, yo quiero más bien como comprar unas bicicletas.
2: Puro
7: para ponernos a hacer ciclismo. Dije, iba a ser breve y mira, voy por donde voy. A dónde voy es que él se viene para acá todos los fines de semana. Él prácticamente está durmiendo aquí, se baña aquí. Yo tengo mi puesto, un cargo muy bueno y todo. Pero yo hace poco tuve que entregar un dinero y me descuadré un poco en la luz. Y le dije, mi amor, ¿será que tú me puedes aportar algo mientras yo me cuadro bien para esto? Que mira que tenemos hasta el 6 para ponerlo de la luz. ¿Y saben qué me dijo? Que me dejó de una sola pieza.
1: ¿Qué te dijo?
7: Que no, que él no tenía por qué pagar, poner dinero si la casa era mía. O sea que él dijo que no.
3: Machito.
7: Y me quedé como, pero ven acá.
3: Vividor.
7: ¿Cómo así? No, me decía, no, mi amor, en serio, la casa es tuya, yo tengo mis gastos en donde estoy yo viviendo. ¿Qué? Y esta es tu casa, tú debes correr con los gastos de tu casa.
4: ¿Cómo?
7: Yo no he querido pelear, yo no he querido nada para amargarme, porque repito, mi relación es buena. Pero ya entonces he pensado que me parece mal querer dar un paso con él y que me vaya a salir con un alarde y otras cortas más adelante.
4: ¿Qué?
7: Entonces no sé qué hacer porque yo de verdad, repito, estoy muy contenta, pero de verdad no me gusta esa tacañería de su parte. Y si así es ahora, no sé cómo será cuando ya compartamos muchas cosas más y tengamos muchos gastos más. En fin, feliz día. De pronto hoy, mañana y los veo.
1: Dale,
7: chao.
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0: Ya puedo
1: siento,
0: hablar.
1: Siento. No, no puedes hablar.
2: Siento
1: un ambiente raro en la cabina. Siento.
0: El King ese que está.
1: Siento. No, él está concentrado haciendo su trabajo.
0: No, la mujer.
1: Siento. ¿Qué? Siento. Respeta. Siento una energía como densa, como. Como que hay
0: fue
1: algo
0: un gasecito
1: aquí.
0: Que se me salió, señor Bravo. Fue sin culpa porque.
1: Y Reinaldo.
0: Pero sí, fue un gasecito. Si lo sientes, sí, pegua. Anda, señor Bravo. Voy a echármelo para acá.
2: Sí, échate el peo allá.

0: los protagonistas del toxicapítulo de hoy y último texto. Mira, esta es la denunciante, para que no se te olvide. Mira lo ridículo.
1: No se ve tan ridículo.
0: Un poquito rellenita de amor la amiga. De amor, de amor, la dije. Vacila,
2: a mí me parece que se ve súper bien. Es una chica que no es como delgada, tampoco es una chica gorda. ¿Sabes? Es una chica que tiene
1: como extravagancias. Tiene extravagancias.
0: Ese es un gran término, Reinaldo. Épico, el término que acabas de utilizar para definir a la denunciante del toxicapítulo de hoy.
2: Gracias, maestro. Ustedes tienen envidia. Bravo. Porque de una pierna de ella salen dos de ustedes.
0: ¡Bravo!
1: No. Reinaldo, tienes que decir el Reinaldo.
0: Te estoy aplaudiendo. Épico, Reinaldo. Muy bien.
1: Sí.
0: Qué estúpido. Gran término.
1: Y no se ve el bolso, porque también el bolso habla de la extravagancia de una mujer. Ahí no se ve en el.
2: Las uñas hablan de
1: las uñas, sí, el reloj, la uña.
0: Mira el reloj.
1: El forro, el teléfono.
0: La gafa. Las uñas.
1: Sí.
0: Los zapatos, no sé, los
1: que
0: zapatos.
1: Que son réplica
0: no,
1: también.
0: No me cuadran.
2: Yo creo zapatos, que cada quien decide ponerse lo que quiere.
0: Eso es cierto.
2: Yo no me pondría la ropa que ella tiene puesta, no me la pondría porque no me siento cómoda.
1: Defendiendo
2: pero
1: lo
2: no, ¿por qué? O sea, si cada quien se mira como
0: ella. Ahora vamos a darle el repasito. ¿Sabes qué me llama poderosamente la atención? Que esta es la típica relación que, por lo que logro ver, que podría evocar la épica canción que bailaron y que cantaron nuestros abuelitos. 40 y 20.
1: Ella tiene 20 años.
2: Ella se ve más joven
0: que él. Se ve más joven.
1: Ah, bueno, sí,
2: ella se ve más joven que él.
0: Mira, el man
2: se ve.
0: Ey, el man no. Se ve que se cuida, el man.
2: O sea, yo no saldría con un tipo así. Me disculpan yo.
0: Pero nadie está hablando de que tú salgas con él.
2: No me gusta.
0: Pero de hacer al man, el man se ve bien, el man se ve mejor que un poco más de 25 años.
2: En esa foto se ve ridículo. Mira la carita que hace así.
0: Está sonriendo.
2: El chévere, el bacán, el ajá, chichicha.
0: Ey, Sammy, ¿sabes cuántos hombres les gustaría llegar a los 45 años como se ve el man?
2: Ay, por Dios.
0: Hay un poco de gente que le gustaría llegar a los 45 años con cabello, por ejemplo, Samara Haidar. Créeme, o sea.
2: No sé.
0: Amigas oyentes, el man tiene la barba así como canosita y tal, y el cabello también, y se hizo su peinadito por un ladito y tal. No nos dieron autorización de enseñar
1: para
0: la
1: que
0: fotografía.
1: Se hagan una idea, tiene como el prototipo, el perfil del que fue novio de la Toti, Manganiello. Tiene un aire así como la barbita canosita. Y
0: como un 16 a George Clooney también, ¿no?
1: También.
2: Aquí en Kike están diciendo, pero el practicante se ve acabado.
0: Él tuvo una infancia y una adolescencia difícil a sus 21 añitos. ¿Cuándo es que cumple 21, papi?
1: El otro año.
0: El otro año cumple el 21. Sí. Okay.
2: Él tuvo, o sea, una infancia, para verme así, prefiero verme como el señor de 45.
0: Y mira la otra foto del man de.
1: Se come en Cartagena, ¿no?
0: Ahí el man tiene.
2: Y aquí dice Dani que el practicante lo está matando Manuela. Aquí está diciendo Dani.
1: Así me dice mi abuela.
0: Señores oyentes, el protagonista, el denunciado, tiene tatuaje. El man es como rockero también, ¿no?
1: Mira. Ahí tiene un aire como a este que hace el Pirata del Caribe. Como si cuando se recoge el pelo.
0: Este.
1: El que usa uno para untar con las galletas cuando está en un.
0: ¿De qué estás hablando?
1: Que sabe cómo. Sí, ese. El que uno
0: unta. Pendejo, Johnny Depp.
1: Por eso ese. Pero viste, sabía cuál era, viste. Y el de los Piratas del Caribe. Ahí tiene un aire así todo rockerongo, todo así.
0: Vamos con los oyentes. Hola, buenos días.
3: Hola, buenos días. Mi opinión para ese tóxico capítulo.
0: Dale.
3: Es a esa muchacha, dile que se abra.
0: Que se abra.
3: Ese hombre. Nada que
0: nada
3: ver.
0: Que ver.
3: Si en tu vida no vienen a sumar, que no resten.
0: Que no resten.
3: Porque lo tuyo vale.
0: Yo vale.
3: Ábrese duro.
0: O sea que, según tu teoría, que no es conspiranoica, si la totona vale, el piriwiki no vale.
2: Ella no se está refiriendo a la totona.
1: Boletín del consumidor se llama eso.
0: No, que va para nada. Hola, buenos días.
2: Está hablando del valor, no del precio, nene.
0: Del amor, ¿cómo amanecieron?
4: Qué lindo. Mira, yo no sé qué te habrán escrito anteriormente, te habrán mandado anteriormente, muchacha, pero ven acá.
0: Voy allá.
4: Tienes un buen cargo. Le pediste a Dios.
0: Adiós.
4: Ve acá, tú cómo es que estás haciendo todos esos pedidos, ve.
5: ¿Qué?
4: No, mándame los sabrosarangos, pero que no sirva para un carajo más. No, mijita, hazme el favor, sal de ahí. ¿Qué haces ahí?
2: Mira,
4: aguantarse el cerdo por los 30 gramos de jamón, mi amor, jamás.
2: ¡Eso!
4: En la vida, no sabe la más mía.
2: ¡Qué lindo! ¡Dámela siempre! ¡Dámela siempre a ella. Dámela.
0: Hola, buenos días.
5: Buenos días, practicante. Buenos días.
1: Buen día.

0: Buen día.
1: Mamacita, Sammy. Ahí me late que esa relación tiene como unos 6 o 8 meses.
2: Sí, 6 meses, digo.
1: Si el man no tiene trabajo, ¿cómo le va a colaborar? No se va a poner a atracar, tiene sus responsabilidades.
2: Sí, debe entender. Lógica son ellas, déjala.
1: Sí, así fue una con la que vaciló hoy. Tranquila. Que tenía marido. Tranquila. Porque hace 10 meses le estaba sin trabajo a su esposo y por eso estaba haciendo lo que estaba haciendo, según ella, justificándose todo. Mientras a los 10, 12 años la mantuvo felizmente y no dijo nada. Así son.
3: ¿Qué dijo él?
2: Ah, te vas a hacer la loca que no entendiste. Ahora te vas a hacer la loca que no entendiste. Ahora te vas a hacer la que no entendió nada.
3: No, la verdad, no lo escuché.
2: Okay. No le prestaste atención porque no quisiste.
3: No, porque me aburrió.
2: Buenos días.
4: Bueno, primero que todo, Junior Día para todos.
2: Junior Día.
4: Sammy, Bravo, practicante, DJ. Que tengan todos un excelente día.
2: Amén, vecino.
4: Bueno, Moa Bravo, esta vez sí no estoy de acuerdo contigo.
2: Dale, dale, está bien. No
4: porque problema. A pesar de que el man no vive en su casa, no vive en la casa de la muchacha, pues mira que ella está diciendo que le está pidiendo el favor por esta vez, que está un poquito como que barro de plata mientras se cuadra la vaina.
2: El pana está desempleado.
4: Y pienso que no habría como problema, ¿sí me entiendes? En el caso, por lo menos, poniendo el ejemplo, si fuera mi situación, pues no tendría ningún problema, porque mira que incluso ella está diciendo que es por esta vez, o sea, esta vez que está un poquito como barro y como que le tiré la colaborada.
2: Sigue creyendo que nada más va a ser por esta vez. Buenos días desde el amor.
5: Buenos días, Sammy. Buenos días, Bravo.
2: Buenos días, vecina.
5: Buenos días, practicante Paco Díaz. Pues mi humilde opinión dice que
2: es una mujer.
5: Si imagínate, si dudó para darte para recibo de la luz. Ahora imagínate que tenía que pagar otras cosas. No, mi amor, no te da para las uñas, no te da para las...
2: Mira, entonces, ¿qué piensan las mujeres? Yo quiero que todas las que han enviado nota de voz acusando al tipo me digan cuánta plata ponen en sus casas. Quiero saber cuántos millones sacan ustedes de su bolsillo para poner en su casa para la luz, para el agua, para el teléfono, para el gas, para la compra, para el arriendo, para los impuestos. Quiero ver cuánto ponen.
3: Yo creo que todavía estás viviendo en una era, Bravo.
6: Anda, te dijeron tiranosaurio,
3: no,
6: Rex.
3: Estás viviendo en una era donde yo creo que debes actualizarte. Anda. Porque la mayoría de las mujeres que escuchan la emisora, te puedo asegurar que ponen la mitad en su casa. Ya no está, ya no existe eso de los hombres que sostienen nada. La casa. Eso ya pasó. La gente se aprovechó de que Shakira dijo ya no lloran, sino que facturan.
2: Ah,
3: y entonces ahora las mujeres tienen también que poner y ponen dinero. Aunque a usted le cueste creerlo, la mayoría de las mujeres que escriben aquí son viejas trabajadoras que aportan plata.
2: Lo primero sí, lo segundo no creo.
7: Bueno, que lo ponga a pagar hotel para que él vea que lo que cuesta más que un recibo.
2: Ok, y así 50-50. 50-50.
3: Pero es que aquí lo que
2: pone la mitad tú del motel y la mitad, la otra mitad la pongo yo.
3: A mí me... Qué feo que te digan pon la mitad
2: y a los americanos lo que consumas de la neverita lo pagas tú y lo...
3: Amiga, ¿qué haces ahí? Qué horror. Si un hombre te dice pon la mitad del motel, sal de ahí, mi reina.
2: Pues ella no disfruta también.
3: Mi linda, sal.
2: Y ella no disfruta también.
3: No estamos hablando si disfruta o no, estamos hablando de que no sean tan lichigos. ¿Cómo le van a pedir la mitad del motel a la vieja que... O sea, por favor, eso no está en las cláusulas.
2: Le dio.
3: En la Constitución colombiana.
2: Está loca.
6: Nadita diré porque...
2: Porque tú ni conoces eso.
6: No, conozco un motel, no, o sea, no. Sé dónde quedan, pero no. ¿Alguna oyente me quiere llevar a un motel?
2: El WhatsApp está enloquecido. Hola, buenos días.
8: Buenos días, Miss. Oye, denle la pastillita a Bravo que le va a dar algo.
6: En Los Sartán.
2: Buenos días desde el amor.
9: Buenos días, Sammy. Buenos días, Bravo.
2: Buenos días, compañero.
9: Buenos días a la cabra de ese programa, al practicante.
2: Practicante.
3: Ay, por Dios. Fácil, será el burro.
9: Fácil.
6: Míralo, es por el burro.
9: Hoy en día se han convertido muchos hombres en princesos.
2: Princesos lo que son.
9: Se le ha olvidado que el hombre como tal y por naturaleza es proveedor.
2: Proveedor.
9: Como decía la muchachita ahorita. No le está diciendo que se lo dé permanente, que se se le atravesó un inconveniente y que le colabore.
2: Que colabore, gracias. Que colabore.
3: ¿Por qué no lo dejas terminar?
2: Porque hay más notas de voz.
3: ¿Por qué no lo dejas terminar?
2: Hola, buenos días.
0: Buenos días, Mr. Bravo. Buenos días, Sammy. Bueno, es un tema que para mí, en lo personal, corresponde a las personas, apartando de género, hombre o mujer. Hombre, eso es un aporte. Y para mí el hombre tiene que ser proveedor, esté en la condición que esté, uno tiene que ver cómo se soluciona. Pero también las mujeres tienen que poner mucho de su parte y no solamente en lo económico. Ahí eso es más que todo compartido.
2: Compañeros, una línea difícil de ponernos de acuerdo todos. Hola, buenos días.
10: Buenos días, mis amores. Mi humilde opinión.
2: Buenos días, mi amor. Cuando una mujer dice así es porque viene una retajile, trompa, patá, puño, mordisco, pellizco.
6: Y humilde opinión. Sí, sí, sí, uy, sí. No, qué combo sí, sí. Completo.
2: ¿Están
6: uy,
2: listos no. para lo que viene?
6: Uy, mira, ve.
2: Teterizaste.
3: Es la que hable, hombre.
2: Sí, la vecina.
10: Mujeres, últimamente, la gran mayoría somos independientes, me incluyo. Yo vivo sola, he tenido mis parejas.
2: ¿Cómo cuántas parejas has tenido?
6: Señor vecina? Bravo.
2: Déjame divertirme.
3: La totona es de ella, no tuyo.
2: Eso es cierto.
6: Quiero que preste atención al abanico, que ella todavía está tirada en la cama. Escucha el abanico cómo le pega
10: el vecino. El tema de que ya con el hecho de tú vivir sola y recibir a esa persona ahí en tu casa y permitirle que se quede, pues, si él es un hombre consciente, le está claro que tiene que colaborar. Yo pago mis gastos sola. Soluciono sola.
2: Qué bueno.
10: Sí he dicho, mira, tal cosa, pero solamente por el hecho de ponerlos a prueba, porque soy de las que no me gusta pedir. Y si lo digo una vez y no me dijeron nada, no repito.
3: Mira tú.
2: Y ya, y los manda a volar, y por eso ha tenido varias parejas. Eso dijo ella.
3: Ella no dijo eso, Bravo. Ella dice que los pone a prueba, y si no pasan la prueba, se van.
2: Los pone, eso no es singular, eso es... plural, mi
3: los
2: querida
3: pone
2: compañera.
3: A prueba.
2: Varios, varios.
6: At the same time.
3: Y amiga, así usted tenga que probar 100 para encontrar a la persona que quiere, hágalo, porque no se va a quedar en un lugar donde es infeliz.
2: Donde
3: la maltratan, donde no le dan.
6: ¿Qué dice Elsa, Mara?
2: Dos, Bravo, dos.
6: Dos cada semana.
3: Mi linda, donde no eres feliz, no te tienes que quedar, mi linda. Qué pena, donde el hombre es líchigo, no te tiene que quedar, mi linda.
6: ¿Por qué número vas tú, Samara?
2: ¿Qué te importa?
3: Por el número que me dé la regalada
2: eso
3: gana,
2: es
3: amiga.
2: Eso es cierto, ridículo, déjame meterte con la niña.
6: No, me digas así.
2: Ey, deja a la niña quieta.
6: Yo me parieron por cesárea, pero no soy así.
2: Ey, Sammy.
6: Mira, me dijo,
2: Sammy,
6: me
2: contrólate, estamos al aire.
6: Internamente.
2: Se escuchó clarito, Sammy,
3: no,
2: cálmate.
3: No,
6: me sacaron por las orejas.
2: Última. Por eso que te creo. Última nota de voz.
11: Sammy, Mr. Bravo, practicante, buenos días. Yo estoy modo mío escuchando mi radio.
6: Acabe esto, señor Bravo.
11: Y ya. No, por decirle lo siguiente. Felicitaciones a la selección Colombia femenina de mayores de mujeres.
6: A la mujer.
11: Que ayer se consagraron campeonas.
2: Es cierto.
11: Campeonas. Para el Mundial de 2027.
2: Campeonas. Cupo. Directo de las señoritas campeonas.
6: A Libertadores.
2: No, al mundial.
3: Ahí sí la felicito.
6: El de Japón y el de este que está jugando de los mañana se trae el mundial, señor Bravo también.
2: No, está hablando del mundial femenino.
3: De las mujeres.
2: De las mujeres, sí. Mujeres. Ah. Señorita Samara Hayer, nos hemos extendido muchísimo. 9:29. Conclusión rápida del tóxico capítulo.
3: La conclusión es la siguiente.
6: Saben esto ya.
3: Hay mujeres que por inseguras se quedan con hombres que no las hacen feliz al 100%. Una cosa es que te dé felicidad en unos momentos y otra es la plenitud que tú debes sentir con una pareja. Y esto va para hombres y mujeres. Si tú tienes una pareja que no te da la mano cuando la necesitas, si tú tienes una pareja que se aprovecha de las condiciones porque él no tiene trabajo, tú sí, porque es que tú estás arriba, yo estoy abajo, amiga... mi linda, mi hermosa, sal de ahí.
2: Okay.
3: Sal de ahí porque de piriwiki no se vive, mi reina. Okay. Hay muchos piriwikis en el mar. Así que, amiga, usted busque el que de verdad la tenga plena. La plenitud y la felicidad son dos cosas diferentes. La plena como vele. tu conclusión, Bravo.
6: Belén Gracias. La tenía pena, la tenía en el video.
3: No estamos hablando del Piriwiki.
6: Tú dijiste Piriwiki más Belén, o sea,
2: eso fue lo que le quedó plena. En el cerebro a él, Sammy. A él tienes que hablarle conciso porque él tiene la memoria dispersa, la atención dispersa.
3: Ojalá Belén algún día venga aquí y te lo diga
6: mañana
3: en tu cara.
6: Mañana renuncio en vivo.
3: Te lo diga en tu no, cara.
2: Renuncia si hoy si
6: no,
2: quieres.
6: No, no, mañana porque si no nadie va a ver lo ridículo ustedes dos hacia acá. ¿Qué harían sin mí allá arriba?
2: Cállate, que voy a dar
6: mañana
2: mi opinión.
6: Mañana.
2: Gracias, Reinaldo.
3: Me voy.
2: Gracias. Estamos atrasados, niño. A silencio.
6: Está retrasado hace rato. No te ves.
2: Reinaldo, no sé deja de interrumpir de tanto el programa.
6: Cualquiera llega a ser de aquí porque mira, está Samara, está tú, está el André ese, está la
2: ya,
6: al lado, está Gloria.
2: Ya.
6: Ni hablar de la Moni y el
2: Bicho
6: que anda por Chile y que por, con ay, el fútbol más fotogénico.
2: Ya.
6: Ni hablar
2: ya,
6: de eso.
2: Ya.
3: Se está escribiendo
2: ya,
3: ahí
2: ya,
3: eso oyente.
2: Señorita oyente, señorita denunciante del toxicapítulo de hoy, quiero decirle que usted tiene que replantear si lo que quiere es sexo saboroso o una relación de pareja estable.
3: Porque, eso es un buen punto.
2: Porque el tener diversión no quiere decir que tenga una relación. Lo que pasa es que a la gente le gusta escoger rapidito y no analiza primero. Y a las mujeres, a la gran mayoría, no todas, aclaro, no les gusta analizar a fondo ni ver un poco más allá luego de conocer a un sabrosarango.
3: O a una sabrosaranga.
2: Bueno, yo no sé si a ella le gusta su loquera y cada quien es libre hace con sus cuatro letras un candelabro si le da la gana.
3: Bueno.
2: Pero mi amigo oyente, analice bien. Ahora, a mí lo que me llama poderosamente la atención es que el man está sin empleo. Y si tú estás montada y tienes tu billete y dices que te las picas.
3: Pero solo fue una ayuda.
2: Yo
3: por
2: te interrumpí
3: vez, por...
2: en tu punto de vista.
6: ¡Mierda!
2: Yo te interrumpí. Yo te interrumpí.
3: Zapa, yo no pero te... no tu zapa.
2: Es cierto. Yo no te interrumpí, ¿verdad, compañera?
3: No, tengo una frase al final.
2: Porque te da que. Mira, cuando ella se rasca aquí en la mitad de la ceja, ¡ay, Dios mío!
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2: Amiga, analice bien si usted lo que quiere es una relación seria o una detonación sabrosa que la ponga a reír, que la ponga, ay papi, qué chévere, es todo un detonón. Usted verá, eso es problema suyo. Analice bien primero y haga las preguntas esas ridículas que uno hace cuando estaba bailando así, cuando pelado, estaba bailando un merengue así, una salsa y tal. Ajá, ¿y tú a qué te dedicas? No, yo tal vaina y tal. Pena, salga. Ay, ¿dónde trabajas tú? No, yo trabajo en la triple A y tal. Pena, anda, qué chévere. ¿Y tú qué haces? ¿Qué cargo tienes? No, yo trabajo en tal vaina. Si usted no hace esas preguntas antes de llevar a un hombre a su casa, ve a ver lo que está haciendo, amiga, porque la está embarrando y en serio.
3: Yo tengo una frase para terminar la conclusión.
2: Por favor.
3: Amigos, anoten esto porque es un facto y me voy.
2: Hércoles.
3: La lujuria expira. Consíguete a alguien que te valore de verdad, mi reina.
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Gracias, porque luego de esta canción vamos con maratón de entrega de boletas para el Super Arranque Volumen 2 mañana. Y también la señorita Samara Haidar nos va a hablar de algo bien interesante. No se muevan, ya regresamos.

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3: 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A las 9:48. Ah, bueno, maratón de entrega de boletas. Si aún no tiene la suya, escriba ya en el WhatsApp. Yo soy feliz escuchando Mix.
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3: A las 9:49 llega el momento de los
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3: Señorita Samara Haider, ¿de qué nos va a hablar hoy en Los Babaditos?
4: Bueno, más que un babadito, quiero preguntarle a los oyentes de Mix Radio, a los que están aquí en pantalla, a los que están en WhatsApp, quiero preguntarles, ¿cuántos peos se echa usted al día? No, ¿cuántos peos se echa usted al día? Más o menos, usted calcule. Empezamos en la mesa de trabajo. Productor, ¿cuántos peitos te echas al
3: ¿Cuántos
4: día?
3: ¿Cuántos fotecitos dejas salir de tu cuerpo?
6: Yo no sabía que uno los cuenta.
4: Pero más o menos uno tiene un cálculo.
6: Eso depende de lo que uno come, Sammy.
4: Sí, pero uno al día se tiene que echar algo.
3: ¿Tú crees que es a raíz de lo que uno ingiere?
6: Sí.
4: Bueno, tú, Bravo, ¿cuántos te echas al día?
6: Que se activan.
3: Bueno, cuando uno come cargadito,
4: ajá.
3: Sí, el sistema digestivo enseguida comienza a actuar.
6: Ahora hay que ver porque hay unos que suenan como continuos.
4: Ojo, no estamos hablando de cuál es tu peo favorito. Estamos hablando, no, estamos hablando de cuántos peitos te echas al día regular. Así no comas nada normal, un día normal.
6: Y si hay uno que suena y que...
4: No, eso no cuenta y ahí tienes un daño estomacal.
6: ¿Cuenta como uno solo o cuenta como varios? O sea, depende.
4: ¿Puedes responder la pinche pregunta?
6: O hasta a mí, yo no sé.
7: Nadita diré yo.
3: Sí, Reinaldo, tú aíslate,
4: más
3: por
4: o menos
3: favor.
6: Ahora, ¿y si suena?
4: También cuenta, es un peo.
3: Es uno.
4: O sea, se echan uno al día.
3: No, yo me tiro muchos.
4: Muchos,
3: sí, okay. Sí, yo me tiro muchos.
6: Bastante,
3: no, sí. Es que tengo entendido que nosotros los hombres, foteamos mucho más que lo que fotean las damas. Pero que las damas, cuando fotean, fotean y en serio, o sea, corre, que la vaina huele barro. En lo personal, yo foteo muy seguido.
4: O sea, tienes muchos gas.
3: O sea, no muchos, pero sí al día, no sé, como uno por hora.
4: Okay.
3: O dos por hora.
4: Ok, listo. Escuchemos a los oyentes a ver
6: cuántos. ¿Y tú?
4: No, pues yo.
3: Ah, no vaya a echar la mano, todo rico, no vaya a decir. Ay, no vaya a decir como una compañera que tuve yo en un tiempo. Oye, yo tuve una compañera que en un tiempo dijo así que yo, no, oye, esta barrabás, esta locura. Yo, Bravo, yo nunca me he peado.
4: Ay, por Dios.
3: Sí, claro.
6: ¿Quién dijo eso? La Niache. No,
3: trabajaba en televisión, no tiene nada que ver.
4: No, era la que estaban aquí.
6: Ah, ok.
3: No, no. ex compañera.
4: Buena locutora. Yo lo que digo es que yo me puedo echar como 6 al día, pienso.
3: Seis al día.
4: Por ejemplo.
3: Amigos oyentes, ¿cuántos gasecitos emana su bello cuerpo
4: al
3: diario?
4: Día, exacto. No importa si no comió bien, si comió bien, no, al día más o menos, un promedio.
3: Hola, buenos días.
1: Hola, Sammy, yo me echo como 20 peos al día. Ok. Y sororo.
4: Bueno, no es necesario que sean tan explícitos.
3: Sí, no es necesario. Pero dale. Solo la cantidad, por favor. Buenos días.
2: Mira, a ver, tú en un hombre distingues cuántas veces peas, dependiendo de la cantidad de veces que vaya al baño a mear. Por lo menos yo al día me voy echando una meada como unas 4 o 5 veces al día.
4: Ok.
2: Más uno que otro por ahí que de pronto uno diga, jugar como para hacer la maldad ya.
3: Para maldad, dice él, okay, que utiliza sus gases para ser maldadoso, okay, maldadoso. Los deja en el ascensor. Hola, buenos días.
7: Hola, ¿qué tal, Sammy? Mr. Bravo, practicante épica de Colombia, de King DJ. Bueno, Bravo, según tus declaraciones, calculando la duración del programa, el arranque, tienes un aproximado de 5 peos, ¿ah?, durante el programa. Cuéntame, Sammy, tú que tienes esa naricita bien dotada, ¿cómo te vas ahí con Bravo?
4: No, pero no huelen a nada.
3: Lo que sucede es que los que están en mi cuerpo, en mi ser, que son míos, me pertenecen a mí, yo, mientras estoy aquí en la cabina, los retengo, los contengo.
4: Okay.
3: Y luego cuando, y yo lo digo aquí en el programa, yo le digo a los muchachos, cuando son, bueno, muchachos, ya vengo que voy a... Y salgo un momentico y hago mis necesidades. Soy un ser humano, pero jamás, jamás me pearía un compañero ni
4: ay,
3: una cabina.
4: Dios.
3: No, nunca.
4: Tú, jamás. Practicante, ¿tú cuántos te echas al día, más o menos? ¿Cuántos peitos?
8: 2.
4: Al aire, mi rey.
8: Pero está cerca.
3: Está abierto, pero habla. Habla rápido, que nos 2. Vamos.
8: El debe echarse bastante.
4: 2.
8: Como no come, debe estar lleno de aire.
4: 2. Bueno, ¿seguimos con los oyentes o ya digo estoy haciendo esta pregunta?
3: Aquí hay más oyentes, aquí hay más oyentes. Hola, buenos días.
7: Hola, ¿qué tal, Sammy? Mister.
3: Ay, el palito lo habíamos escuchado. A ver, hola, buenos días.
9: Buenos días, yo estoy en modo misa escuchando mis radios. Bueno, yo estoy tapado.
4: Está tapado.
3: Él asegura que no tiene gasecitos en su ser. No
8: la Barbie, te digo.
3: Se parece a la excompañera mía que decía que ella no. Yo jamás, yo nunca he pegado. Buenos días.
10: Hola, buenos días, mesa de mix. ¿Cómo van? ¿Qué tal?
3: ¿Aquí?
10: Bueno, esto es bastante humillante. Bueno, no es humillante, es normal. O sea, que no se echa pedo.
3: Normal.
10: Pero yo, por un TikTok que me vi de un coloproctólogo, comencé a contarlos porque él decía que tiene que uno echarse cierta cantidad de pedos. El punto es que yo me he hecho unos 12 pedos de 24 que hay que echarse.
4: Bueno, voy a entrar en materia porque ya ahí adelanto un poco.
3: Sí, por
4: resulta
3: favor.
4: Que un estudio revela que uno tiene que echarse peos por lo menos uno por hora. Uno por hora. Si pasa como el practicante que solo se echa 2 peos al día, está mal, está reteniendo gases. Entonces, el promedio que usted se tiene que estar echándose sus gasecitos es 1 por hora para que su intestino, su digestión, para que su cuerpo trabaje de manera oportuna.
3: Okay.
4: Entonces, sacando la conclusión, si son 24 horas, como dijo la oyente, tendrías que echarte 24 peos al día.
3: Me voy a morir. En la noche, mientras uno
4: duerme, uno pea.
3: Exacto. O sea, y los sobre todo sí. Que en la noche, claro, ¿no? En la noche los esfínteres se relajan mucho más, el cuerpo ya no pertenece y por lo general muchas personas mientras están durmiendo son una situación sonora continua.
4: Sí, exacto. Entonces hay mucha gente como el señor que dijo ahorita, no es que yo no tengo gases. Estás grave, amigo,
3: está
4: porque
3: mal, amigo, está
4: si
3: mal.
4: Te echas 2, 3 o 4 está grave y si no te echas ninguno está peor.
3: Está mal.
8: Peor.
3: Sí, los que dicen que no, yo nada más una sola vez y eso cuando me acuerdo. Usted tiene un organismo barro, lo veo barro.
4: Y si usted quiere saber si está sano, tiene que pear.
8: Una campaña del arranque de mix.
11: Lo complican más a uno.
4: No.
11: A uno estando aquí en mierda.
4: Porque el que niega un pedo, niega un hilo.
8: Habrá una aplicación en el iPhone que un contador de pedo. Llevo 12.
4: Pues es un gran invento.
8: Es hora de pear. Te mando una notificación.
3: ¿Dónde? ¡Cling!
4: No te suena que... Hoy no has peado.
6: No olvides tu peo.
8: ¡Qué lindo programa!
3: ¡Qué lindo programa! ¡Muy bonito! ¡Muy bonito!
4: Y ahora sí, después de este estudio, se nos va a formar tremendo peo.
8: Saludos a los que están en el...

0: Sammy, te voy a echar el cuento que entonces mis compadres están pasados, porque mi compadre y yo, así Gloria, eso viven matándose a punta de pedo.
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0: En Mix 103.9 son las 10 en punto.
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1: ¿Cómo dice? Ayer me preguntaba alguien que hasta cuándo la celebración. Yo le dije, papi, eso es como el feliz año. Hasta cuando uno quiera. Además, eso está reciente, bro. Así que seguiremos celebrando.
0: El campeón celebra lo curramba en modo me.
1: Seguiremos celebrando el triunfo del Junior, la estrella número 12. Y por supuesto, en modo mix. Hay mucha gente que pregunta si finalmente tendremos celebración en la letra del tiburón. Estamos a la espera de información. A ver qué dice en la directiva del Junior. Si habrá no celebración de la estrella número 12 en la letra del tiburón como se está haciendo habitualmente. Sería genial, ¿no? Poder celebrar ahí la 12 del Junior, como siempre con los jugadores, con el cuerpo técnico, con los dirigentes que se dan cita en la letra del tiburón. Entonces estaremos pendientes y les estaremos informando de qué pasará el día de hoy.

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0: 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Vamos, Selección Colombia, bebé.
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Vamos a estar en las calles entregando álbumes de Panini. El día de hoy, así que pendientes. También tenemos bolitas para el fanzón de la Selección Colombia, de la Sele. 17 de junio en el Malecón del Río. Y vamos a entregar panitas también, ¿eh?

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0: 11.4 en Mix Radio.
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1: Esta es la historia de una mujer muy bella.
2: Hermosa.
1: Excelente sonrisa, excelente físico.
2: Única.
1: Wow. Pero por dentro se sentía muy vacía. Y eso la obligaba a tener una doble personalidad. 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

0: O puede ser un como mixto ahí también. Como quieran. Manda tu foto a través del WhatsApp
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0: Me dice Andrés, este es mi combo. Estaré pagando ahorita para todo, para que vayan a disfrutar de Sider S3 en Disco Low.

0: con Sider este 13 de junio en Disco Low, en modo mix. Ok. Vengo con ganadores en minutos. Quédate escuchando mi radio hoy con este clasicote.
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2: 12:01 Mix Radio Barranquilla.
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2: Ya te dije, 12:01 Mix Radio.
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0: 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Oye, brother, tú te la pillas. La emisora que comanda en Barranquilla. La que más brilla. Entonces, el día, 20 minutos, aquí estamos. En Palanti Patrra. Por la emisora más pegada de la ciudad. La que le gusta a toda la ciudad. La emisora más pegada de la ciudad. La que le encanta a toda la gente, pa. La que le gusta a la flaquita y también a la gordita. A la señora, también a la señorita.
1: Bravo, qué rico.
0: Rico está el sol, ¿eh? Qué solazo. Dicen los conocedores de el clima que esto es puro sol de lluvia, puro sol de lluvia. Así dicen las abuelitas, ¿no? Y las tías también. Anda, nene, ten cuidado que esto es puro sol de agua. ¿Cómo es un sol de agua? Díganme ustedes, ¿cómo es un sol de agua? ¿Acaso es de los mismos creadores de la épica frase de ¡ay, niño, recógete! ¿Cómo te recoges? A ver, recógete. Niño, recógete. ¿Cómo? Te cuélgate un gancho de ropa. Así te...

Te manda tú mismo la ubicación por el WhatsApp. ¡Hey, familia! Es para adelante y para atrás, una viejita de una de la actualidad. Tu pana Mr. Bravo está on fire en la emisora que comanda en Kiami. Me voy para adelante de una, papá, de una, y me voy para el agua. J Balvin in the house. Ponte modo mix. Hay canción que.

0: Oye, Bootsy, la pista.
1: Pero ¿dónde está la pista?
2: Espérate, que deja que quede en silencio.
0: Ya quedó en silencio.
2: Todo, pero un poquito que quede en silencio, dale, vuélvelo a hacer.
0: Ah, bueno, todo bien, pa.

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1: De los clásicos más duros de Daddy Yankee. Está al lado de la Z y la L. Oigan, recuerden que si quieren ganar una de las entradas que tenemos disponibles para el Fan Zone en el Malecón, donde iremos a disfrutar del partido de Colombia con Uzbekistán, en el Fan Zone exclusivo de la Federación Colombiana de Fútbol, que está en modo
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1: 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DJs, premios y muchas sorpresas, por supuesto, con la emisora que comanda.

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1: Estamos pa'lante y para atrás por aquí por Mix Radio. Qué buen para atrás. Y ahora un super pa'lante. Nelly Kelly Rowland con el dilema y ahora PL.
2: Nadie la ve así.
1: Para pasarla sabroso, mami chula, frente al mar.
3: Bravo, qué rico.
1: Con este sol así picantico. Los expertos en climatología, en los climatológicos dicen que este es un sol de agua. ¿Cómo sabes tú que es un sol de agua? A ver, ¿cómo? ¿Dónde se estudia para ser experto en sol? Cuéntame. Súbele, ponte modo mix, estamos parando.

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1: ¿Aló? ¿Aló? 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
2: Estoy ya.

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19: Una de la tarde, un minuto, la hora de Café Águila Roja en Mix Radio. 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

0: es radio. Oigan, familia, recuerden, si ustedes quieren estar con nosotros mañana con el equipo del Arranque de Mix en el volumen 2 del Arranque Live, el segundo cumpleaños del programa más tóxico de la mañana, del programa más tóxico de la radio barranquillera, lo que deben hacer es ahí en el WhatsApp de la emisora, que es el 301-301-1039, lo que deben hacer es escribir, escuchen bien, solo deben escribir. Yo soy feliz escuchando Mix.
1: ¿Cómo?
0: Yo soy feliz escuchando Mix. Y así van a poder ganar una de las entradas para poder estar con nosotros mañana en el Arranque de Mix. Ahí les aparece todo. En el mensaje, cuando ganen, les aparece todo. En la boleta aparece todo. Y ahí aparte les llega un mensaje con el horario coordenado. Bueno, abrimos las puertas a las 5 de la tarde y aparece todo. Para que se programe, se ubique, llegue temprano. Aunque llegó como a las 9:30 de la noche, ya a esa hora no va a encontrar a nadie. Seguramente el practicante ebrio, seguramente. Así que usted llegue temprano. Abrimos a las 5 de la tarde ahí en Samba Restaurante Sport Bar, tercer piso del Centro Comercial Portal del Prado. ¿Listo? Bueno, y también les tengo una super noticia, pero esa se la voy a dar más adelante, porque es el momento de irnos pa'lante. Puro Fercho, amor, puro Fercho. 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

Sonando aquí en Mix Radio, la emisora que comanda en Kiami. Estamos para adelante y para atrás, una viejita y una de la actualidad. Mr. Bravo te acompaña y mi gente, es momento de irnos para adelante. Aquí está Lowy León. La tendencia nos pertenece. Esta canción se volvió tendencia. El Rey, sonando en Mix Radio. Oigan, este sábado les tengo una sorpresa en el mixeo. Estará tocando en vivo mi gran amigo Winston Howard. Vamos a mixear y en serio. El sábado, desde las 5 de la tarde, el mixeo de Mix va a estar poderoso. Ponte modo Mix, ponte modo Mix. Nos fuimos, pa'lante.

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1: ¿Qué pa' hoy, mamá? ¿Qué es la que hay?
2: Comiendo gallo, ¿verdad?

Band de Barranquilla. Pa'lante y pa' atrás, una viejita y una actual. El programa más épico de todo el sistema Mix. Ok, nos vamos para atrás. Aquí está el Broco. Y nos fuimos volando bajito para atrás. Ponte modo Mix.

Ander, que no se te olvide, Raycon. Sonando aquí en Mix Radio Barranquilla. Ok, familia, ¿qué tal si cerramos la edición de miércoles con una bien dura? La gata celosa. Al Nativo Valentino.

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2: 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Ey, Manny, así no dice la canción. No importa, pero salí a votar. Pero salí a votar.
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3: En Mix 103.9 son las 12 en punto.

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0: señores, no es que yo llegué tarde, estábamos en una reunión, no, sí es cierto. Llegué súper temprano, más temprano que nunca, pero bueno, primero lo que estamos cuadrando para mañana. Mañana tenemos un gran evento. Bravo, ¿qué haces por aquí todavía? Buenas.
1: No, es cierto, buenas tardes, bienvenido al arranque de Mix de la tarde. No, mentiras, no. Para decirle a la audiencia que es verdad, la niña llegó temprano. Ajá. Solo que imagínense que el programa de mañana del arranque de Mix en vivo a todo color, de manera presencial y sin tapabocas, está tan complicado que hasta el jefe jefe de todos los jefes vino aquí, que así como cuando el jefe pasa y que buenas, iba pasando por aquí. Pero, y entré así con el que más, ¿cómo están? Esa risita así. Bueno, el jefe de nosotros vino. Imagínense ese arranque de Mix, Sammy. Ya tengo miedo.
0: Bueno, como nos echen, es tu culpa por tus inventos.
1: Ah, ahora, ¿verdad? Es mi culpa, ¿verdad?
0: Sí, claro, sí, claro. Bueno, bueno, pero con este gran saludo les digo bienvenidos al mixeo. Aquí está Sammy, la del Sobe el Humor.
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0: ¿Sabes dónde? Besitos en las nalgas para todo mi combo. Mañana es el gran día, tendremos el arranque en vivo. Nuestro programa saldrá, estará en la calle. Y todo lo que pasa aquí en las mañanas de Mix, que es el programa número uno de las mañanas en Barranquilla, va a estar en las calles. Va a estar exactamente en Samba Restaurante Sport Bar del Centro Comercial Portal del Prado. A las 5 de la tarde se abren las puertas. Si tú quieres vivir eso ahí en vivo, quieres conocer a los personajes, quieres tomarte fotos, quieres escuchar un Toxic capítulo en vivo, además de eso, quieres participar, quieres parchear con nosotros, envía ya mismo nuestro WhatsApp 301-301-1039. Envía la frase: yo soy feliz escuchando Mix. 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

0: Ahí en arroba Mix Radio Barranquilla en Instagram dejamos colgado un tema que tocamos esta mañana en el arranque de Mix sobre los gases. Quiero que ustedes vayan a arroba Mix Radio Barranquilla en Instagram y escuchen un poquito de eso, no toma más de 40 segundos el video, y respondan a la pregunta que hicimos esta mañana ahí en nuestro Instagram. Yo los voy a leer al aire. Todos sus comentarios los voy a leer al aire. Así que pilas, porque tiene que ver con los gases, esos mismos, los peitos. Si usted tiene algo de curiosidad, pues váyase de una arroba Mix Radio Barranquilla, nos deja el comentario de la pregunta que estamos haciendo en el video, y ahorita en minutos yo los voy a leer al aire, todos sus mensajes en arroba Mix Radio Barranquilla.
1: ¡Fue el verano!

0: abrazote. ¿Qué?
1: Una peleita.
0: Deja de estar hablando, lo cállate. Deja de hablar nada, tú y tu mentira.
1: Bueno, por mi mamá que está en Venezuela y me abandonó.
0: Tenemos que entrevistar a las personas que tienen el problema de esa azote.
1: O sea, ¿tú no me crees a mí?
0: No.
1: Están reventados.
0: ¡Cállate!
1: Parecen a un pocotón de esos matrimonios en Instagram que están en viajando y están reventados, pero suben la foto.
0: Es que se toman fotos en diciembre, pero nada más en...
1: Que en pijama, con pijama, con las pijamas. Pijama. ¡Ridículo!
0: ¡Ay, maduren!
1: Te tengo, va. Mañana te lo cuento en el arranque.
0: Pero allá en vivo.
1: No, en el arranque en la mañana. No va a venir la mañana. O sea, mañana hay programa.
0: Sí, hay programa, pero tú dijiste
1: que quede claro que Samara dijo que no viniera porque no hay programa mañana.
0: No, yo no dije eso. Yo no he dicho eso. Ahora cuidado, no vas a venir, me van a regañar a mí.
1: No sé, tú dijiste que mañana en la noche nada más había.
0: No, yo no he dicho eso. Vamos a hablar de eso ahora.
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1: En Mix 103.9 son las 3 en punto.
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Castro a esta hora sonando aquí en Mix Radio. Bailas una chimba, las europeas, la latina. Oye, mañana comienza el mundial. Oficialmente mañana comienzan los días de fútbol y los que dicen, ay, es que las mujeres se van a aburrir, ustedes están muy equivocados. Porque estamos en una era donde a la mujer le gusta el fútbol, donde la mujer disfruta el fútbol, donde la mujer sabe de fútbol. Así que para todas las damiselas que de pronto dicen, Sammy, pero a mí no, les tengo el plan, vean fútbol. ¿Saben por qué? Porque aparte del fútbol van a ver unos chicos muy guapos detrás de un balón, se ven bien ridículos, pero están guapos. No, mentira, pero quiero hacerles una pregunta con referente al mundial. Ya que ustedes están por ahí, la verdad, quiero que no me hablen desde la emoción, ¿ah? Quiero que me hablen desde el conocimiento que puedan tener de fútbol. Según las eliminatorias y según los amistosos, sé que es muy ligero decirlo, sé que está muy encima, pero ¿qué predicción tienen ustedes? ¿Qué equipo tiene de como la cara de ser el campeón del mundial? No desde la emoción, porque si es de la emoción, pues yo digo Colombia. Pero para ustedes, ¿quién tiene pinta de que con lo que hizo en las eliminatorias, con lo que hizo allá, pues, no sé, en los amistosos, tiene

0: gente, 301-301-1039. Mañana comienza el Mundial. Por acá me dicen, Sammy, yo creo que el campeón va a ser Brasil. Mierda, otra vez Brasil. Sammy, Francia tiene tronco de equipo. Para mí es el campeón del Mundial. Ok. ¿Quién más? Pues yo quiero que sea Colombia, obviamente. Y Colombia tiene para pelearlo, ¿ah? Si se ponen a puesto para las cositas. Moisés Mateus dice que España, tío. Les digo algo, pensé nunca decir esto. Y mucho, que Uzbekistán, dice David Beltrán. Pero tengo que decirlo, si no es Colombia, me gustaría, aunque suene feo, me gustaría que fuera Portugal. Me gustaría que el fútbol le diera esa alegría a Cristiano Ronaldo. ¿Saben por qué? Porque aunque yo soy hincha de Messi, y Messi ya ganó un mundial, a mí me gustaría que Cristiano se retirara del fútbol con un mundial, porque el man es muy disciplinado, el man ha demostrado que es un gran futbolista y un gran atleta. Así que si hablamos de eso, que se lo den a él, pero si no, que gane Colombia. Me importa un comino Ronaldo. Sammy, eso lo va a ganar. Venezuela no fue al mundial. ¿Cómo así? Venezuela no está. República de Congo. ¿Será? Por acá dicen, yo también quiero que se lo gane Ronaldo para despedirlo. Comparto lo que dice Sammy, dicen acá. O sea, solamente es como por la deuda que le puede tener el fútbol a un jugador como Cristiano Ronaldo, que lo ha ganado casi todo. Y ojo, yo soy súper detractor de Ronaldo, ¿ah? Pero a mí mi fanatismo no me puede cegar y no puedo decir que Ronaldo no se merece un mundial, se lo merece. Lastimosamente tiene una selección un poquito, ajá, pero bueno, no sé, eso es mi opinión, ¿ah? Es mi opinión. Hola.
1: A mí eso se lo tiene que ganar Colombia, se lo debería ganar Colombia, pero se lo va a ganar Argentina para que Messi gane dos mundiales.
0: Tú dices.
1: Sepan que es el mejor.
0: No, pues Messi para mí es el mejor jugador del mundo. Para mí, o sea, es mi opinión. Respeto la de ustedes. Pero no sé si Argentina le alcance, ¿será? Elías dice que gana Colombia. Eso, me gusta la fe. Hola, Sammy, soy nuevo y me encanta Mix. Bienvenido, quédate por acá. Let's go. Dale, dale, let's go. Hola.
2: Sammy, dámelo un saludo a Valeria y Valentina, Sammy. Un beso para esas nalguitas, para mí.
0: A

0: ustedes, expertos del fútbol, ¿quién podría ser el próximo campeón de la Copa del Mundo? Que mañana comienza, por cierto, mañana inicia el fútbol. Me encanta, serán muchos días de fútbol, amo los partidos. Me encanta todo lo que tiene que ver con fútbol, tengo un plan para ver en mi casa, para distraerme. Pero bueno, escuchemos un poquito. Hola.
1: Hola, Sammy.
0: Hola.
1: Para mí el ganador está entre Francia y Portugal. Yo le tengo mucha fe a Colombia, pero sé que no vamos a llegar hasta allá.
0: Que no vamos a llegar hasta allá, dicen por acá. Francia tiene, voy a leerlo textualmente, cool equipo para ganar el Mundial, aunque me gustaría que lo ganara Portugal para que Cristiano se vaya con toda. Creo que todos tenemos como el mismo sentir, ¿no? Hola.
2: El Mundial que se ganó Messi fue regalado.
0: Ya vienes tú ya.
2: Segundo, yo quisiera que Colombia se ganara el Mundial, pero como yo sé que no lo va a ganar, que se lo gane Portugal.
0: Ay, no, voy a recoger.
2: Aquí, 1103.9. La carrera.
0: Pero ¿y por qué tienes que decir que Messi le regalaron un Mundial? ¿Por qué tienes que decir eso a la final del día? ¿Tú crees que el fútbol no tiene sus arreglitos todos? Ay, querido, por Dios. Pero bueno, no vamos a hablar de eso. Estamos hablando del Mundial del actual. Gracias. Ok, hola.
3: Sammy, mi amor. Ajá. Es una esperanza, una luz, una tranquilidad cuando uno te escucha en las mañanas.
0: Hombre, de verdad.
3: En la tarde. Es una paz interior cada vez que uno te escucha, Sammy, la mejor, Sammy.
0: Gracias, mi amor, te quiero, aunque muchos no digan eso. Hay muchos que dicen que no me quieren. Hola.
4: Sammy, buenas tardes.
0: Buenas
4: Sammy,
0: tardes.
4: Portugal tiene un buen equipo este mundial.
0: ¿Sí?
4: Esperemos que Ronaldo esté, o sea, en su máximo nivel, porque ya hay que reconocer que Cristiano ya tiene sus 40 y pico años, que está jugando todavía a un nivel alto, ¿no?
0: Ok.
4: Pero si está enchufado en el Mundial, él puede quedar campeón, porque Portugal está muy, muy competitiva para este Mundial.
0: Gracias, mi amor. Hay gente que dice que el técnico de Colombia debería llevarse al Cacha, que para que le haga marcación personal a Cristiano Ronaldo en el próximo partido. Dicen, yo no he dicho eso, ok, gracias.
5: Sammy, mamacita, mi amor, buenas tardes.
0: Buenas tardes.
5: Rica. Para mí, el campeón está entre Francia y España.
0: Oye, mucha gente da por campeón a Francia. Mucha gente está diciendo que Francia tiene tronco equipo. Hola.
6: Sammy, mi amor. Un beso en esas nalgas y un lengüetazo.
0: Oye, ¿qué es eso?
6: Saludos.
0: Organízate, medícate, que solamente la frase es besos en esas nalgas. Gracias. Hola.
7: Y no tanto el Mundial, también le regalaron la Copa América contra Colombia. Vamos a ver si no va a decir nada, que esa copa fue regalada.
0: No fue regalada. Más bien díganle al defensa ese de Colombia que la próxima vez uno tiene que cortar piernas en un partido como esos. Gracias. Hola.
8: Papi, aquí también tenemos jugadores, no solamente en otros países, aquí tenemos a Lucho, a Ame, a todo el personal del grupo técnico. Colombia también tenemos gente, también tenemos madera.
0: Yo estoy segura, a mí me gustaría que gane Colombia, pero bueno, hay que ser sincero. Aquí que Sammy vende patria, ay, por Dios, madures, medícate. De verdad, estamos hablando de fútbol. Hola.
9: Sammy, ese Cristiano ya está viejo, está acabado, está en un asilo. Eso es para que se ponga guapo con el pibe ya.
0: Oye, ustedes no respetan a nadie. Dicen, en mi punto de vista, hay que tener muy en cuenta a Alemania, que también tiene un buen equipo compacto y puede ganarlo. Y la Inglaterra que armaron puede dar sorpresas en el Mundial. Ok, hola.
10: ¿Qué peleamos? Que era gol de Yepes.
0: Era gol de Yepes. Yo te juro que era gol de Yepes.
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0: está la gente alborotada porque hice una pregunta ahorita que quién es, o más bien qué equipo consideraba usted después de ver la eliminatoria, de ver toda la clasificación, los amistosos, qué equipo según su estudio de técnico logo en el fútbol usted cree que puede llevarse la Copa del Mundo. Hola, hola.
1: Sammy, hola Sammy, mi amor, bomboncito de Arequipe. Para mí el ganador del mundial es Francia. Esos negros que tienen los franceses, esos africanos dan cuquilla, pero cuquilla.
0: ¿Tú dices?
1: Eso no están escopiando desde nada, mami, esos son los campeones.
0: Francia, y todo el mundo da por ganador a Francia, hola.
2: Sammy, ya la élite arregló todo para que Cristiano sea campeón de la Copa del Mundo.
0: Anda, qué fuerte comentario, hola.
1: Sammy, hola Sammy, mi amor, bomboncito de Arequipe. Para mí el ganador del mundial es Francia. Esos negros que tienen los franceses,
0: gracias,
1: esos africanos.
0: Ese ya lo escuchamos, gracias mi vida. Dicen por acá, Leonardo dice que España, sobe el humor. Hola, hola.
3: Hola Sammy, estoy modo Miss, mi amor. Te habla Chamorro, el propio de Santa María.
0: Chamorro.
3: Sammy, yo quisiera que tú seas parte de mi equipo en Arizona, hermosa.
0: Atrevido, tú me respetas. Respeten a la locutora, por Dios, hola.
4: Hola Sammy, preciosa, hermosa, mira, los últimos cuatro mundiales le ha atinado al campeón. Este año el campeón será Inglaterra.
0: Inglaterra, Inglaterra, dicen por acá. Hola, hola. Acá, mierda, como la gente está escribiendo bastante, tocó actualizar, pero porque no me está leyendo los... No sé qué pasa aquí, hola, ¿qué pasó? Nada. Pues... Vamos a revisar que... Ay, ya, ya, volvió. Hola.
5: Sammy, un saludo para Michael Terrian.
0: Saludos para todos ellos. Hola, hola.
6: Sammy, mi amor. Cosita rica.
0: ¿Qué hay por ahí?
6: Chocolatina ¡ay! Sabrosa.
0: Para, anda.
6: Besito en esas nalgas, mi amorzote.
0: Dice.
6: Besito en esas nalgas, Sammy, así. Coja rabia quien quiera coger rabia, mi amor, cosa rica.
0: Se lo
6: Portugal,
0: a la mamá.
6: Portugal, Cris se lo merece. ¡Sú!
0: Anda, qué problema hay en ese carro. Yo mejor me voy, chao.

0: estar con ustedes hablando un poquito de lo que pasará mañana en el arranque en vivo. Tendremos el programa de las mañanas en vivo en un punto de la ciudad de Barranquilla, exactamente a las 5 de la tarde. Ya vengo para que ganen boletas. Voy a la pausa y regreso.
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1: En Mix 103.9 son las 4 en punto.
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0: de, siempre que vienes aquí es con un chisme, porque no puedes venir con comida, con algo
1: les
0: bueno.
1: Tengo un babado de a mis oyentes, les tengo un babado de locutora. Es. Aquí en la cabina hay un, ¿cómo se llama eso?
0: Un tutti frutti.
1: Un zapicón, como dicen los cartageneros. Un zapicón. Y Samara está diciéndome que me lo coma yo porque sintió
0: porque
1: como que unas náuseas.
0: No dije eso, dije
1: estás empreñada.
0: Qué horror.
1: Estás empreñada. La Samara.
2: ¡André!
0: No estoy ninguna empreñada.
1: La Samara está empreñada. ¿Cómo?
0: Se dice.
1: ¡Viste que sí está! ¡Ah! ¡Y lo confirmó! ¡Lo confirmó, no, señores de mí!
0: Estoy comiendo. Déjame hablar. Platícate, te voy a cerrar el micrófono, oye.
2: Doña Brava.
0: No, es que
1: dijiste
0: ese
1: nutifruti
0: me lo trajo un oyente que le agradezco mucho. Me lo estaba comiendo, pero ya me llené. Entonces,
1: pero si nada más llevas.
0: Porque es que ahorita me tomé un café gigante y estoy llena. No, almorcé full.
1: Está llena de huesitos ahora en la barriga.
0: Mentira, no estoy.
1: Ay,
0: me está diciendo porque después pues, están diciendo eso en otras páginas por ahí.
1: Yo te.
0: No,
1: va a salir otra vez embabadito.
0: Ajá.
1: Mira, baba, está preñada de mí.
0: No, me
1: mira,
0: entiendo.
1: Yo te hago el shower.
0: ¿El qué?
1: El shower.
0: Ey, qué corroncho, tú sientes porque es tan corroncho.
1: ¿Cuál corroncho? Te he dicho, voy a hacer un favor.
0: Baby, el shower.
1: El shower.
0: El shawarma, mejor me vas a hacer un shawarma.
1: Está preñada.
0: Practicate, ya organizaste lo de mañana.
1: ¿Qué cosa?
0: Lo que te toca hacer mañana. En el evento.
1: ¿Cuál?
0: Ay, platicando.
1: En el Fan Fun Zone, eso no es el 17.
0: Estúpido, mañana es el
1: arranque. En el Fan Zone con el malecón. El malecón es la vaina.
0: Mañana es el arranque de Mix.
1: Ajá.
0: En vivo y a todo color.
1: No.
0: Entonces, si la gente no tiene boleta todavía y quiere ir, ¿qué tienen que hacer? ¿Qué frase deben enviar al WhatsApp?
1: Se jodieron.
0: No.
1: No hay boleta. Ya no.
0: Todavía nos quedan las últimas boletas.
1: O estamos enguesados con esa boleta.
0: Es verdad, sí, estamos enguesados. Nadie quiere ir.
1: Te parece en Oviedo, está un encuestado con él.
0: El barro como Oviedo. Oye, que la vida.
1: Boletazo.
0: Arranquejado.
1: Porque están encuestados.
0: Envíe la palabra, yo soy feliz escuchando Mix, la frase. Y si es ganador, le va a llegar una invitación con la boleta doble.
1: Aprovechen que estamos para recoger para el shower, Samara está
0: pila, preparada. Que vamos a hacer una recolecta. Vamos a hacer una recolecta.
1: Para la cuna de la niña.
0: Apagate la
1: Mauricio
0: universidad.
1: Mauricio Bergamo va mañana para allá.
0: ¿Quién?
1: El papá de la bombona de que iba a
0: Mauricio, ¿qué?
1: Bergamo.
0: ¿Ese es el apellido?
1: Sí, mira, ve. Es
0: Mauricio,
1: el papá.
0: No veo nada, eso está en negro.
1: No. Ay, ¿qué tienes contra los celulares negros? Mi condición de Android, ¿cuál es el problema? Mauricio.
0: Bergamo. ¡Oh! Anda, ese es el apellido.
1: Sí, no, ella lleva la jugona.
0: ¡Qué

frase "yo soy feliz escuchando Mix", vas a poder participar de una por boletas dobles para que mañana vamos a tener, los que no saben los voy a poner en contexto, el arranque de Mix es el programa que hacemos todas las mañanas de 6 de la mañana a 10 de la mañana, que es el peor programa de la radio en las mañanas, el peor, somos los peores y eso está bien, porque al menos ganamos algo, si escogen a los peores ganamos nosotros. Pero bueno, lo que les quiero decir es que mañana vamos a hacer este programa en vivo y a todo color, sería la segunda entrega en nuestro aniversario, cumplimos 2 años y vamos a estar en un centro comercial exactamente en Samba, restaurante Sport Bar en el Portal del Prado, desde las 5 de la tarde. ¿Quieres estar ahí? ¿Quieres ver al practicante en vivo? No hay nada bueno que ver, pero bueno, para no estar haciendo nada, prefiero irme para allá. Al productor Sucho, o quieres ver a Bravito o a la princesita Vulgarcita, o sea yo, debes ya mismo enviar la frase "yo soy feliz escuchando Mix". Una vez envías esa frase, si eres ganador te van a enviar la invitación y la boleta doble. Esa invitación, esa boleta que está en tu WhatsApp, la vas a presentar mañana en la puerta de Samba, para que entres y disfrutes de todo lo que va a suceder en el arranque en vivo

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volvimos expertos en desbloquear recuerdos. Nos volvimos expertos en darle play a tus canciones favoritas del pasado. Mi gente, a esta hora ya me voy despidiendo de ustedes. Les voy a dejar mi Instagram por aquí, arroba Samara Haidar, Samara con S de Sobe el Humor. Así me encuentran en Instagram y en TikTok, para que me busquen, me sigan, yo también los sigo y podamos parchar un ratico por allá. Besito en esas nalgas, ya viene el perro.

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20: En Mix 103.9 son las 5 en punto.
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1: Pilla, hay ojos que no se hacen los ciegos porque las paredes no solo tienen oídos, ¿viste? También tienen bemba.

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1: Tiro, bro, y te vas a correr.
0: Se baja del carro, viene escuchando la emisora a través de la aplicación.
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0: Le vamos a entregar enseguida.

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ser en el Malecón del Río, sector de la Luna del Río. 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

Lo que quieren ahorita para el fanzón. Los esperamos entonces. Calle 72, número 4837. Vienen escuchando Mix Radio a través de la aplicación y de una les entregamos su boleta.

parte más no pude suena en Mix Radio. En ese miércoles, bebé. Trompetica, perreíto modo Mix.